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0: 6:05 en el tiempo del centro de la República Mexicana. ¿Cómo le va? Muy buenas tardes, bienvenido, bienvenida a esta jornada vespertina de fin de semana, hoy viernes 24 de julio de este 2026, y como todos los días a esta hora, le damos la bienvenida en los controles Cristian García, controles y producción, y en el micrófono Claudia Ivonne Hernández Torres. Lo estamos acompañando desde estos momentos y hasta las 8 de la noche, así que hay suficiente espacio, suficiente tiempo como para compartirle a usted la información más importante generada en nuestra entidad. Vamos arrancando con un resumen. Obras complementarias al Tren México-Querétaro serán ejecutadas solo por la Federación, confirmó el secretario de Obra Pública del Estado.
1: No, nosotros como Estado, no, toda la infraestructura complementaria es federal.
0: Instalan muros de contención en la zona habitacional cercana a las obras en Bernardo Quintana para evitar afectaciones.
2: Sobre todo en la zona de Lupas, sí se está ya construyendo un muro de contención. Ese muro está diseñado para soportar las cargas. Ayer justamente recorríamos ahí la zona de Rojo Pollo, ustedes podrán ver en la parte de Rojo Pollo 1, si va en este sentido, a mano derecha, ahí se ve la construcción de ese muro, que es toda la parte de atrás de Lucas, principalmente. Y enfrente, en el tramo de Men 100, pues también ahí traemos una gestión con el tema de cómo va a quedar esta división.
0: Reportan hasta 6 activaciones del plan de contingencia DN3 que el ejército ha hecho en la entidad durante la temporada de lluvias.
3: Siempre listos, preparados para atender cualquier emergencia. Todos los días mantenemos una fuerza que le llamamos como, pues eso, una fuerza para el plan DN3C, que la tenemos lista para salir en cualquier momento.
0: No es tiempo para levantar la mano para otro cargo, advirtió el jefe de gabinete municipal, Federico de los Cobos.
4: Manos levantadas, desconozco quién tenía intención de unirse. Aquí no podemos estar levantando ni presuponiendo ni nada. ¿Cómo está el chambear? Hay que hacer lo que nos lleva, diario a trabajar. Ya en su momento, si se presenta la situación, se preparará.
0: Propone la presidenta en Cadereyta la realización de asambleas mensuales para informar sobre el avance del decreto del Cerro Grande como área natural protegida.
5: La verdad es que no llegaron, siguen argumentando que no hay disposición al diálogo, pero pues sí la hay. Las veces que nos han solicitado reunión privada o abiertas se ha hecho.
0: Gobierno estatal ha ejercido cerca del 75% del total del presupuesto asignado para la rehabilitación de carreteras estatales, según datos de la Comisión Estatal de Infraestructura.
6: Y vamos a aprovechar para darle a todas las que tenemos en aquella zona, que no son tantas, son cuatro las que tenemos en aquella zona, darle un buen mantenimiento aprovechando que se va a instalar una planta de asfalto en aquella zona.
0: La aplicación Ciudad QRO cuenta actualmente con 27,000 descargas, informó la directora de bloque.
7: Otras secretarías están sumando, como el DIF, con el tema del censo para el autismo. Ahí pueden registrarlo.
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0: En la información de carácter nacional, Hermosillo registró el día de hoy una temperatura máxima de 47.5 grados Celsius, estableciendo un nuevo récord histórico para este 24 de julio, de acuerdo con los datos de Conagua. La marca supera los 47 grados registrados en el 2018 para esta fecha, aunque el récord absoluto de julio en la capital sonorense sigue siendo de 48.5 grados Celsius alcanzados en el 2011. Autoridades reiteraron el llamado a mantenerse hidratados y extremar precauciones ante el calor. Quiero hacer un paréntesis. Estas temperaturas también se sienten en la Huasteca y en la zona serrana de Querétaro, ¿eh? No es solamente en el norte de la República Mexicana. Desafortunadamente, en la Huasteca, particularmente en Ciudad Valles, en Gilitla, en toda esa zona calurosa y húmeda, han llegado hasta 50 grados en años anteriores. Y en este año, las temperaturas también están subiendo de manera escandalosa en el norte de la República y, por supuesto, en estos lugares que ya le apuntaba, la Huasteca Potosina, parte de la Huasteca Queretana, que están también sufriendo el embate de las temperaturas a propósito de este fenómeno meteorológico conocido como la canícula. Y vámonos a otro estado calientito, pero más por razones políticas. La Fiscalía General del Estado de Oaxaca difundió ya el retrato hablado del presunto autor material del asesinato del periodista Francisco Alejandro Leiva Aguilar, con el objetivo de facilitar su identificación y localización. La institución pidió el apoyo de la ciudadanía para aportar información que ayude a esclarecer este caso. Y mientras tanto, salió a rueda de prensa este tipejo, Salomón Jara, gobernador de Oaxaca, que en rueda de prensa se deslindó de los señalamientos por parte del periodista Alejandro Leiva, quien fuera asesinado el miércoles de esta semana. Descartó solicitar licencia para garantizar independencia en la investigación, pero se dijo abierto a comparecer. Pero es que además, y digo que es un tipejo, porque Salomón Jara, gobernador de Oaxaca por el Partido Movimiento de Regeneración Nacional, advirtió que iba a publicar una lista de medios de comunicación críticos a su gobierno para que cuando los cuestionen, o para que cuando lo cuestionen, pues él mejor se abstenga de responder. Así de cínica su respuesta. Los reporteros, por supuesto, no están nada contentos. Aquí las declaraciones de Salomón Jara, gobernador de Oaxaca por Morena.
9: A ver si pasando la guerraguetza vamos a hacer un una descripción de todos los portales que nos odian, para que cuando usted me pregunte

0: llegan a su casa, cómo duermen en su casa, cómo comen, cómo cenan, con tanto odio.
1: Ay, mire, la verdad es que me parece ridículo que un gobernador en pleno uso de sus facultades, se supone, se someta a este tipo de declaraciones, que dé este tipo de declaraciones en una condición tan sensible como el asesinato de un periodista que, por cierto, públicamente lo responsabilizó a él si acaso le sucedía algo. Por eso el asesinato de Alejandro Leyva es tan particular, no solamente porque es una agresión más a otro periodista en este país, sino porque Alejandro puntualmente denunció y señaló al gobernador Salomón Jara como el responsable si acaso algo llegaba a sucederle. En su última columna, esto lo advertía Alejandro Leyva, y mire, desafortunadamente le arrebataron la vida este miércoles pasado. Y a propósito de esta rueda de prensa, allí estuvo también el director del C5 de Oaxaca, y los reporteros lo abuchearon. En plena conferencia sobre el homicidio de Alejandro Leyva Aguilar, el director del C5 de Oaxaca desvió su intervención para negar que hubiera asistido a una feria gastronómica. La respuesta fue abucheos y reclamos de periodistas, quienes exigieron información y avances concretos sobre la investigación. Se le está poniendo muy calientito el estado a Salomón Jara, gobernador de Oaxaca, a propósito de este desafortunado asesinato en aquella entidad. Son las 6:14, vamos a hacer rápidamente un corte de estación y regresando por estas señales, la de W Radio, 107.9 de frecuencia modulada, el 1310 de amplitud modulada aquí en la zona metropolitana de Querétaro, el 1030 de amplitud modulada en León, Guanajuato, y el 90.1 de frecuencia modulada en la zona de San José Iturbide. Las señales de W, y esto es Así las cosas Querétaro. Voy al corte y regreso.

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10: ¿Sabías que la imagen personal es fundamental en el ámbito profesional? Esto sucede ya que es una herramienta poderosa para comunicar sin palabras en el entorno laboral. No se trata solo de vestir bien, sino de transmitir confianza, profesionalismo y coherencia con nuestros valores. Cuida tu postura, lenguaje corporal y expresión facial, ya que todo comunica. Elige estilos y colores que reflejen tu personalidad y el mensaje que quieres proyectar. Una imagen alineada con tus objetivos.

0: objetivos puede abrir puertas y fortalecer tu presencia profesional. Recuerda, proyectar quién eres realmente genera confianza y respeto.
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Un 24 de julio, pero de 1987, se estaba estrenando la película La Bamba, que narra la historia del cantante pionero del rock and roll, Richie Valens. Y bueno, pues esta, que es una versión un poco más, más latina, que da referencia precisamente al estreno de esta película, La Bamba, 24 de julio de 1987.

0: Bueno, pues la bamba. Oiga, ¿qué es la bamba? ¿Qué será la bamba? O sea, aparte de la canción. O sea, es una canción tradicional mexicana, ¿eh? ¡Ojo! Esto solamente lo tomó Richie Valens para hacerlo precisamente una canción de rock and roll en los años 80, en los años 80. Bueno, un poco antes. Y este es un son jarocho tradicional, y se hizo famoso justo gracias al rock and roll. Pero la bamba es un son jarocho, un son veracruzano. Y pues hoy lo recordamos a propósito del estreno de la película. Vámonos rápidamente con las informaciones y ahora nos vamos a ir hasta Cadereyta de Montes, en donde la presidenta municipal, Astrid Ortega, adelantaba que estarán haciendo un trámite administrativo para lograr que Cerro Grande pase a ser propiedad municipal, con la intención de agilizar los trámites y buscar que este lugar, Cerro Grande, sea decretado como área natural protegida.
1: El compromiso de campaña de la presidenta del municipio de Cadereyta de Montes, Astrid Ortega, de garantizar que el Cerro Grande se convertirá en un área natural protegida, se pretende iniciar un proceso de adjudicación para que el ayuntamiento pase a ser propietario de este predio. Esto lo informó la presidenta Astrid Ortega.
2: Parte de estos requisitos, como ya lo decía, es el tema de acreditar la propiedad. Y esto quiere decir que el municipio ha iniciado, ya iniciamos, un juicio de adjudicación para que ese predio pase a ser propiedad del municipio.
1: Explicó que aunque pudiera generar desconfianza, el hecho de que el municipio será el propietario de este predio garantizó que es la única vía para poder generar el nombramiento e inclusive de poder proteger las hectáreas que integran al cerro. Recordó que el polígono solía tener 54 hectáreas y que actualmente solo se tienen delimitadas 49. Finalmente mencionó que están a la espera de que en sesión de cabildo se apruebe dicha adjudicación para que puedan proceder con el nombramiento del área natural protegida de manera formal.
0: Varios colectivos son los que se han acercado con la presidenta municipal de Cadereyta a pedirle precisamente que este lugar, Cerro Grande, sea decretado como área natural protegida. Y hoy la presidenta dijo que ya había pues abierto la posibilidad de un diálogo ciudadano con, un diálogo ciudadano como lo marca la ley de participación ciudadana, no es posible en Cadereyta porque todavía no tienen el reglamento actualizado. Pero bueno, digamos que de forma un poco informal, la presidenta invitó a los colectivos a participar en este diálogo ciudadano. Digo informal entre comillas, o sea, es decir, una estructura que no está con base a la ley de participación ciudadana, aunque intuyo que hubo una invitación formal a los colectivos a encontrarse con la presidenta el pasado jueves, pero parece ser nunca llegaron a la reunión. Astrid Ortega dice que, al menos por su parte, habrá de utilizar una serie de herramientas y mecanismos de transparencia para ir explicando qué es lo que sucede con la creación o con el decreto del Cerro Grande como área natural protegida. Dice ella que va a llevar a cabo mes con mes asambleas informativas en donde va a compartir los avances a propósito de esta gestión.
1: A pesar de que el municipio de Cadereyta de Montes ha estado en la disposición de recibir a colectivos ambientalistas para brindar información referente a los avances del nombramiento de área natural protegida del Cerro Grande, la convocatoria ha fallado en ser respondida por los activistas. Esto lo señaló la alcaldesa Astrid Ortega.
3: Pues sí, les propusimos que fueran el jueves pasado en la jornada de atención ciudadana para poder tener un diálogo ahí, aprovechando, digamos, la lona y las sillas que ya íbamos a llevar. La verdad es que no llegaron, siguen argumentando que no hay disposición al diálogo, pero pues sí la hay. Las veces que nos han solicitado reunión privada o abierta se ha hecho.
1: Afirmó que ante la falta de atención por los colectivos es que ha optado por generar otros canales de transparencia, como la realización de transmisiones en vivo a través de sus redes sociales y la presentación de propuestas como el establecimiento de asambleas informativas. Reiteró que su administración institución se mantendrá firme en brindar la información lo más transparente posible, por lo que optará en no caer en seguir permitiendo que se siga capitalizando con ese asunto. En días pasados, la alcaldesa informó que el municipio de Caderita de Montes pretende iniciar un proceso de adjudicación del predio que comprende el Cerro Grande, para que sea el ayuntamiento el que sea reconocido como el propietario legítimo de esas hectáreas, y que así pueda avanzar el tema de nombramiento de área natural protegida. Expresó que se espera que en los próximos días la propuesta sea aprobada en sesión de cabildo para que pueda proceder con la adjudicación.
0: Son las 6:30. Rápidamente, antes de irnos al próximo corte de estación, le comparto esta información que da cuenta del trabajo que está haciendo la Comisión Estatal de Infraestructura. Y es que después de las lluvias, las carreteras estatales han quedado severamente dañadas. Están trabajando en una jornada de bacheo en distintas partes del estado de Querétaro. Ya se han invertido casi el 75% del total de la bolsa de 150 millones de pesos que fueron destinados a este propósito para este 2026.
1: Con la finalidad de garantizar la conservación y el mantenimiento de las carreteras estatales, la Comisión Estatal de Infraestructura ha mantenido de manera permanente un total de 17 brigadas de bacheo en distintas vialidades. Esto lo informó Sonia Carrillo, titular de la dependencia.
4: Te quiero decir que ahorita se está instalando una planta de queretanos en la carretera 69, la 69 es la que va de Jalpan a Río Verde, y vamos a aprovechar que tenemos asfalto cercano, porque llevarlo de aquí es muchísimo el recorrido. Y vamos a aprovechar para darle a todas las que tenemos en aquella zona, que no son tantas, son cuatro las que tenemos en aquella zona, darle un buen mantenimiento aprovechando que se va a instalar una planta de asfalto en aquella zona.
1: Explicó que esta planta beneficiará directamente a cuatro vialidades que se encuentran por dicha zona, lo que permitirá que la comisión pueda brindar atención oportuna a las vialidades y optimizar sus tiempos de atención. En ese sentido, indicó que estas brigadas representan que el 75% del recurso ha sido ejercido de una bolsa de 150 millones de pesos, etiquetada exclusivamente para la conservación de estas carreteras.
0: Ahora sí, vámonos al corte, son las 6:32 y hoy es viernes, y como todos los viernes, Jorge Galindo con la firma invisible. Vamos primero al corte y regresamos con él.

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2: Puente peatonal en el anillo vial Fray Junípero Serra es urgente y necesario, reconoce el secretario estatal de Obras Públicas. Municipio de Cadereyta buscará adjudicarse la propiedad del Cerro Grande para garantizar su decreto como área natural protegida. Comités vecinales mantienen contacto con los encargados de la obra del tren México-Querétaro, confirmó la secretaria de Participación Ciudadana de la capital.
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3: Soy Daniela Anguiano y esto es Música W. Tenemos que hablar de Olivia Dean, la joven promesa del soul. 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Estos son solo algunos datos para que la conozcas mejor. Es de Londres, tiene 25 años, cuenta con un solo disco publicado en 2023 y tiene más de 3 millones de escuchas en plataformas digitales. Su música recuerda al Motown de los 60, pero renovado, con letras que hablan del amor propio, el empoderamiento femenino y, por supuesto, el estar enamorada. 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
0: ¿Sabías que la guitarra de Brian May es conocida como la Red Special? Esta guitarra tiene un valor muy especial para el guitarrista de Queen porque fue hecha a mano por Brian y su padre Harold en 1900.

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la inconfundible voz de Vicentico, su nombre real Gabriel Julio Fernández Capello, que naciera un 24 de julio de 1964 en Buenos Aires, Argentina. Cantante de los Fabulosos Cadillacs. En el 2002, luego de que la banda se diluyera, inició su carrera solista y ha dejado discos como Vicentic en el 2002, Los Rayos del 2004, Los Pájaros del 2006. En el 2008 se sumó al regreso de los Fabulosos Cadillacs para luego continuar en solitario. Así que estamos escuchando uno de los éxitos, de los sencillos más sonados de los Fabulosos Cadillacs, Matador, con la voz de Vicentico.

0: Bueno, pues nosotros regresamos a este espacio informativo con información, por supuesto, y como todos los viernes, este enlace telefónico con Jorge Galindo y la firma Invisible. Mi querido Jorge, ¿cómo estás? ¿Qué tal tu semana? Muy buena tarde. Parece que no nos escucha, Jorge, a ver si...
1: Claudia,
0: si tratamos
1: excelente
0: de recuperar.
1: Tarde.
0: Allá.
1: Qué gusto estar
0: Adelante,
1: contigo
0: Jorge.
1: Hoy. Un fuerte abrazo a toda la gente de Querétaro y
0: a ver si podemos recuperar la comunicación, Cris, con
1: oye,
0: Jorge, porque
1: qué mejor apertura de programa hoy con Vicentico, porque vamos a comenzar el segmento de.
0: No, lo estamos perdiendo. Vamos a ver si, Cris, por favor, vamos a volver a marcarle, a ver si lo ubicamos mejor, a ver si Jorge se puede acomodar mejor en otro espacio, o retomamos la llamada con llamada directa, porque no nos podemos perder la firma invisible el día de hoy. Yo creo que hay mucho que platicar hoy y Jorge seguramente pues nos estará compartiendo algo de lo que ha sucedido a nivel nacional. A ver si podemos recuperar la llamada con Jorge Galindo, que pues justo hoy tiene para compartir con nosotros algo de la agenda nacional. A ver, mi querido Jorge, a ver si ahí te escuchamos mejor.
1: Aquí estoy, ¿me escuchan bien?
0: Ahí te escuchamos mejor, mi querido Jorge.
1: Claudia, ¿me escuchan ya mejor?
0: Ahí te escuchamos mucho mejor.
1: Perfecto, Claudia. Y mira, comenzando hoy con esta extraordinaria música sudamericana, argentina, vamos a hablar de algo que sucedió hace tiempo en América del Sur, allá por Colombia. Y mira, Claudia, hay un principio básico en toda teoría de comunicación, el que enseño en mis clases desde hace años, y es, como lo hemos visto aquí, quien controla la narrativa, lo que se cuenta, y sobre todo, lo que se deja fuera del cuadro, controla lo que la gente cree, lo que la gente cree que es posible, que es normal, o que ni siquiera merece discutirse. Hoy, Claudia, el programa son tres historias que, vistas juntas, son casi un manual de ese principio de control de narrativa. Y primero, como te lo decía anteriormente, vamos a hablar del aniversario de Simón Bolívar y de si existían otros caminos menos radicales para llegar al mismo destino. Una historia que durante siglos se ha encuadrado como épica pura, sin un espacio para la pregunta incómoda. Después saltaremos al presente. La propuesta de condicionar el voto a un curso o una capacitación, esto que ha ocupado las primeras planas nacionales y ha generado un gran debate, gracias a que la presidenta Sheinbaum subió el tema a la mañanera y le dio un gran reflector a este tema. Y este tema, este debate, se cerró con una sola palabra antes de discutirse con datos. Y cerraremos algo con lo que se ilustra el otro extremo, el mismo principio. Lo que pasa cuando una historia del logro real casi no se cuenta en ningún lado porque nadie decide contarla. El liderazgo silencioso de México en los Juegos Centroamericanos que arrancaron hoy mismo. Si te parece, Claudia, comenzamos esta firma invisible.
0: Vamos arrancando, Jorge, perfecto.
1: Los Juegos Centroamericanos que arrancaron hoy mismo. Mira, tres historias, un solo hilo. El encuadre no es un detalle técnico de comunicación, es muchas veces el ejercicio de poder. Y Claudia, hoy quiero poner sobre la mesa una idea algo incómoda, una idea con respaldo académico serio, no como una provocación gratuita. La independencia de Bolívar tuvo un costo altísimo y el beneficio tardó varias generaciones en llegar. Y empecemos con los números. En el territorio de lo que hoy es Venezuela y Colombia, durante esta lucha de independencia, el PIB per cápita cayó de forma sostenida hasta 1830. Venezuela perdió entre 100.000 y 500.000 vidas en 15 años de guerra. Las exportaciones se desplomaron casi 50% entre 1803 y 1850. Y para colmo, la guerra dejó una deuda externa que en 1830 absorbía el 90% del gasto público entre pago de intereses y ejército. El historiador argentino Halperin lo estudió hace más de 50 años en un libro que sigue siendo referencia obligada, Hispanoamérica después de la independencia. ¿Y qué afirmaba en este libro? Que la emancipación tuvo consecuencias sociales y económicas profundamente negativas en el corto plazo, algo que la épica oficial casi nunca cuenta. Y el historiador alemán Rinke agrega un matiz clave en esto, Claudia. No hubo una sola vía a la independencia, hubo varias. Frente a la ruta radical y militarizada de Bolívar en los Andes, describe que la ruta que siguió México, y lo pone como ejemplo, con Iturbide, fue negociada y pactada con muchísimo menos destrucción. La independencia no era un destino único con un solo camino posible. En 1820 se abrió una vía real de negociación. España le ofreció fórmulas de autonomía dentro de la monarquía, en vez de una independencia total, una salida similar a la que Portugal le permitió a Brasil. Bolívar rechazó estas fórmulas y en junio de 1821 selló por las armas la independencia de Venezuela en Carabobo. Esta situación está documentada en fuentes históricas y se enmarca en lo que dice el historiador alemán Rinke, quien sostiene que hubo varias vías a la independencia: la radical de Bolívar frente a la negociada que siguió México con Iturbide, y no un camino único inevitable. Y hay algo más de fondo que plantea el historiador argentino Tomás Pérez Bejo en un artículo reciente. Buena parte del revisionismo académico actual cuestiona si estas guerras de independencia fueron guerras de liberación nacional, como se cuentan después, o si la nación fue más bien consecuencia de la guerra, no su causa original. La épica bolivariana es gloriosa en el relato oficial, pero la evidencia académica sugiere que fue una elección de método, no un destino inevitable, y esa elección se pagó con generaciones de retraso material y muchísimas, muchísimas pérdidas humanas. Y en el caso de Bolívar, el silencio es histórico. Hay otro tipo de silencio, Claudia, que se construye en tiempo real todos los días, en la política mexicana, en el que las ideas se cierran antes de discutirse.
0: Desafortunadamente, como lo estás planteando, mi querido Jorge, efectivamente las ideas dejan de discutirse antes de siquiera escucharse, y eso pareciera que va efectivamente muy en contra de lo que plantea estos inicios de las revoluciones, que vaya que fueron revoluciones, que vaya que fueron luchas independentistas las que se vivieron en América Latina, que como bien lo planteas tú, por un lado el camino radical, y por otro lado el camino de la negociación, de la gestión, digamos, de la mano política que acostumbraban a algunos líderes en aquellos entonces. Y además de Venezuela, me suena ya en el siglo XX, Cuba, ¿no? Con esta salida radical que también buscó Fidel Castro, que hasta el día de hoy este país está pagando de manera muy, muy costosa y dolorosa.
1: Así es, Claudia, y mira, son temas de ideas que se ponen en la mesa, son discusiones académicas que deben estar en ese ámbito, discutir la historia. Y mira, aquí sigo con un tema que estalló esta misma semana y que conecta perfecto con lo que acabamos de platicar: la idea de que hay otras vías posibles. Pueden no gustar, pero merecen debatirse, no descartarse de entrada. Y mira, la abogada Natalia Torres, profesora de la Universidad Panamericana, esta semana planteó que el derecho al voto debería condicionarse a un examen de conocimientos cívicos o a una capacitación que el mismo INE podría dar. La presidenta Sheinbaum respondió de forma tajante, calificó la propuesta de antidemocrática, regresiva, porfirista, pero ojo aquí, la vinculó con un supuesto odio al pueblo. Y aquí es donde quiero ser muy cuidadoso, Claudia. Una cosa es no estar de acuerdo con una idea y otra muy distinta es descalificarla moralmente para evitar debatirla. Igual que la independencia de Bolívar tenía otras vías posibles y eso no es antipatriota, es historia, la pregunta de si el sufragio debe tener requisitos o no es por sí misma, no es una idea de odio, es una idea con historia de respaldo. ¿Por qué? Porque aquí el dato va a sorprender. Mira, Venezuela, la misma tierra de Bolívar, tuvo lo que se llamó sufragio capacitario, que condicionaba el voto al nivel educativo. Esto fue hasta 1858, 37 años después de su independencia. No es un invento reciente de la derecha mexicana, es parte de la historia constitucional temprana de la propia América Latina bolivariana. Y no fue el único caso. Brasil prohibió votar a las personas analfabetas hasta 1985, apenas hace 40 años. Estados Unidos usó pruebas de alfabetización como requisito de voto en varios estados del sur, hasta que la ley del derecho al voto de 1965 las prohibió, y precisamente porque se usaban para excluir a la población afroamericana. Reino Unido, cuna del parlamentarismo moderno, mantuvo durante generaciones requisitos de propiedad y alfabetización antes de que la gente pudiera votar, antes de que se diera el sufragio universal. ¿Y esto significa que esas restricciones fueron justas? Pues no necesariamente, y de hecho casi todas terminaron usándose para excluir finalmente, no para mejorar la democracia. Y ese es un argumento serio en contra de la propuesta de la abogada Natalia, y hay que decirlo con la misma claridad, pero es un debate que la humanidad ya dio en varios países durante varias décadas. No nace hoy, tampoco nace del odio. Y aquí es donde está la firma invisible. Una sociedad, Claudia, que avanza, no es la que prohíbe hablar de ciertas ideas, es la que pone a prueba esas ideas con argumentos y evidencias. Descalificar, como lo ha hecho la presidenta, una propuesta llamándola odio, puede generar un aplauso inmediato en la mañanera y entre sus seguidores, pero cierra exactamente el tipo de debate que la historia después, tarde o temprano, termina reabriendo.
0: Por supuesto, Jorge. Y fíjate, te escucho y estoy tratando de encontrar como todas las informaciones que salieron a propósito de pues este podcast en donde la maestra Natalia pues hacía esta referencia, ¿no? La abogada, profesora de teoría constitucional, por cierto, analista política, Natalia Torres, en donde pues justo decía que se necesitaba pues un mínimo de entendimiento para salir a votar. Pero estoy pensando justo que lo que hizo la presidenta de la República fue más bien, creo yo, Jorge, pues en medio de este debate nacional, en estas condiciones de crítica que hay a nivel nacional a su gobierno, pues lo que la presidenta buscaba era pues construirse un adversario evidentemente más débil que el aparato de gobierno, porque en estos momentos la presidenta tiene muchos adversarios. La pregunta aquí sería si a la presidenta le era necesario subirse a este carrito, ¿no? Subirse al carrito que estaba proponiendo Natalia, que coincido contigo, pues deberíamos de estar cuestionando la forma en cómo hemos sido educados y que consecuentemente nos permite votar o no en conciencia, ¿no? Que a mí me parece que esa tendría que ser la pregunta profunda. Y la otra pregunta es justo si la presidenta efectivamente necesitaba subirse a esta discusión teniendo temas tan relevantes a nivel nacional. Asesinatos de alcaldes, empresarios, periodistas, el T-MEC. Bueno, tiene en esta semana una cantidad infinita, si me permites exagerar, de temas que abordar en su mañanera. Y sin embargo, le dedicó una muy buena parte a acusar, a señalar y a construirse un adversario que evidentemente será más débil que el aparato de gobierno.
1: Pues Pues sí, Claudia. Mira, eso está claro. Hay muchísimos temas en el debate nacional que merecen más espacio y más análisis. Aquí, quien debe de estar feliz es la maestra Natalia. No conozco el dato, pero me imagino que en esta semana su número de seguidores en Instagram y en redes sociales creció impresionantemente, como crecería el de cualquier persona. Como en este país todos los días se dan debates, se dan ideas, cualquiera de estas ideas que se tengan, que la retome el presidente y para bien o para mal hable de ella, pues le sube el rating y sube este tema a un debate nacional. Entonces, creo que la gran beneficiada de esto fue la maestra Natalia, y lo entendió perfectamente. ¿Por qué? Porque ella sigue en la cancha de las ideas, y le pidió a la presidenta, bueno, si no está de acuerdo, lo que tenía que hacer en manual de comunicación, invíteme a la mañanera a debatir esta idea.
0: Por supuesto. Mi querido Jorge, déjame hacer rápidamente un corte de estación y regresamos con la tercera historia de la firma invisible de este viernes. Vamos al corte y regresamos cuando son las 6:58 p.m. en el tiempo del centro de la República Mexicana. 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

0: 7 de la tarde con un minuto y seguimos al aire con Jorge Galindo y la firma invisible. Bueno, mi querido Jorge, entonces la maestra Natalia Torres pues le pidió debatir a la presidenta Claudia Sheinbaum a propósito de este pues este pronunciamiento que lanzó en un podcast y que resultó pues ofensivo para muchas personas. Algunos pensarían que fue un pues un comentario hecho desde el privilegio. He leído y he escuchado algunas versiones, algunas posturas de algunos opinólogos y analistas a nivel nacional, pero más allá de ello, me parece que, como bien lo dices, habría que escuchar la propuesta completa para luego entonces revisar qué es lo que, yo diría, profundamente hemos dejado de hacer en este país en cuanto a la formación de los criterios de participación ciudadana, porque lo cierto es que seguimos pensando los mexicanos y mexicanas que la participación ciudadana y construir democracia se hace solamente saliendo a votar, y eso es un error terrible de sistema desde hace muchísimos años.
1: Así es, Claudia. Y mira, yo creo que nadie más contenta en todo este debate que la misma Natalia por la exposición que se dio. Y mira, los políticos tienden a veces a tomar ideas y a subir en cuanto a rating a sus propios enemigos. Hay que recordar a Xóchitl Gálvez, que cuando le tocó la puerta a López Obrador para debatir con él ahí en Palacio Nacional, pues su rating creció muchísimo y la subió al reflector para ser la candidata presidencial. Entonces, son los mismos políticos los que crean estas mismas figuras y los que suben al debate las ideas, Claudia.
0: Por supuesto, y así como tú me lo planteabas, si bien hay pues estrategias que colocan pues en la palestra y en el foco público a algunos personajes, también hay otros personajes que hacen bien las cosas, experiencias que son bien recibidas en otras partes, pero que aquí parece ni los pela nadie, pues. Y eso me decías a propósito de los Juegos Panamericanos, sí, ¿verdad? Panamericanos que arrancaron el día de hoy.
1: Son los centroamericanos,
0: que
1: arrancan hoy en Santo Domingo, los Juegos Centroamericanos y del Caribe. Y aquí, Claudia, mira, para cerrar el bloque, México no llega a competir, llega a defender su imperio deportivo. Y de esto casi nadie habla. Pero mira, hay un dato contundente. En México se fundaron los Juegos Centroamericanos y del Caribe en 1926. Hoy cumple 100 años y México ha sido el único país que ha participado en las 25 ediciones, sin faltar una sola vez. En San Salvador 2023, México hizo la mejor actuación de su historia, 353 medallas en total, 145 de oro, 108 de plata y 100 de bronce. Superó la marca de Barranquilla, Colombia de 2018, y la meta declarada es superar esa cifra. Y si lo logran, México será el primero en la historia en rebasar las 4.500 medallas acumuladas en el centenario de estos Juegos. Y aquí, Claudia, lo que le da la fuerza a la firma invisible es que México no llega con promesas, llega con una delegación de más de 640 deportistas. Incluye a gente que ya tiene medalla olímpica en el bolsillo. Osmar Olvera, el clavadista, doble medallista en París 2024, Juan Manuel Celaya, subcampeón olímpico en clavados también, la arquera Alejandra Valencia, medallista en Tokio 2020, y Priscila Witty, subcampeona olímpica de judo. Toda esta gente ya peleó por el podio más alto en el mundo, y hoy baja a competir a un torneo regional en donde casi no hay cámaras. Y una excelente noticia para los queretanos: Querétaro llega a Santo Domingo con 19 atletas, uno más de los que participaron en la justa anterior, en Salvador, San Salvador 2023. La delegación queretana cosechó 16 medallas, 4 oros, 5 platas y 6 bronces. Y están representados principalmente, uno, por Paloma García, la taekwondoín queretana de 73 kilos. Daniel Urquiza, tirador deportivo, único atleta de la delegación queretana que repite participación con respecto a San Salvador 2023, y Gilberto Cardoso y Diego Díaz, son judocas queretanos clasificados tras las Copas Centroamericanas y del Caribe disputadas en Guatemala y Panamá. Y hay representación también queretana en esgrima y canotaje, disciplinas donde Querétaro también compite en esta edición. Y mira, Claudia, quiero cerrar este bloque con algo un poco más personal, hablando del deporte. porque conecta directo con el taekwondo. El taekwondo es uno de los deportes más consistentes de México en el medallero olímpico. El 16 de mayo pasado falleció a los 83 años de edad el gran maestro Daewon Moon, el hombre que trajo a México el taekwondo en 1969. Él fundó la escuela Mudo Kwan. El profesor Daewon Moon se naturalizó mexicano en 1975 y durante más de 5 décadas formó a generaciones enteras de instructores y competidores. Y el legado, Claudia, se mide en números. Desde su debut olímpico en Sydney 2000, el taekwondo le ha dado a México 7 medallas olímpicas, 2 oros, 2 platas y 3 bronces. La leyenda absoluta de este deporte es María del Rosario Espinosa de Sinaloa. Tres medallas de oro, ella sola en Beijing 2008, bronce en Londres 2012 y plata en Río 2016. Y hay que decir aquí con toda honestidad que el taekwondo mexicano ya lleva 2 ciclos olímpicos consecutivos, Tokio 2020 y París 2024, sin subir al podio.
0: Bueno, pues estos datos que nos das, mi querido Jorge, pues por supuesto que tiene que hacernos revirar, mirar hacia otro lado y reconocer los talentos y los esfuerzos, porque además, seguramente tú lo sabes de sobra, mucho del esfuerzo que hacen los atletas para competir en otras partes del mundo son esfuerzos particulares, o sea, a veces se van con una miseria de apoyo por parte de los gobiernos, pero eso sí, cuando ganan, bien. Vienen condecorados y los gobiernos los presumen como si los hubieran apoyado al 100% para competir en otros países.
1: Así es. Mira, yo viví el caso de Querétaro y el gobierno de Querétaro da muy buenos apoyos siempre en los torneos que me tocó acudir. Llegaban bien representados, bien apoyados en muchas categorías. Entonces, creo que no es algo general. Algunos estados tienen apoyos bastante fuertes a sus atletas, pero sí a nivel nacional hay que discutir esto de los apoyos. Se requieren más apoyos a los atletas, Claudia.
0: Por supuesto. Mi querido Jorge, me encantó La Firma Invisible como todos los viernes. Me quedo con varias tareas, pero una de ellas, la que creo que tenemos que dejarle como muy puntual a la audiencia, es no desacreditemos antes de siquiera haber escuchado completamente una propuesta y entender que las ideas que pues se debaten justo pues se trata de eso, ¿no? De a partir del debate construir nuevas alternativas, nuevas opciones, tal y como a Simón Bolívar no le ocurrió y tal y como a la presidenta de la República hoy tampoco se le ocurrió.
1: Así es, Claudia. Alguien le tiene que decir a los políticos que son ideas y las ideas indican la efervescencia de un país. Esas ideas deben de centrarse en el campo de las ideas. Todos los días surgen ideas, propuestas, investigaciones de universidades, de centros de estudio, que pues, son los que te dan el indicador de que un país está evolucionando y propone tendencias de cómo evolucionar. No se vale desacreditarlas.
0: Claro, desacreditar o utilizarlas, como ya decíamos, como tiro al blanco, ¿no? Y comenzar incluso a, no solo a desacreditar, sino a ofender y a colocarle milagritos que yo creo que a Natalia ni por aquí se le cruzaban, ¿no?
1: Yo creo que no. Yo creo que no se esperaba que la misma presidenta retomara esto. Yo creo que pensó en lo que decía alguna vez la doña María Félix, esta actriz sonorense de la época de oro del cine mexicano. Ella decía, mira, que hablen bien o que hablen mal, no importa, pero que hablen. Y ahorita quien habló, pues fue la presidenta. Entonces, le aumentó, cuando menos, el número de seguidores en redes sociales infinitamente.
0: Mi querido Jorge, va un abrazo hasta allá donde te encuentres.
1: Un abrazo a ti y a tu producción y a toda la gente de Querétaro.
0: Muchísimas gracias, Jorge. Jorge Galindo y La Firma Invisible. Nosotros nos vamos al corte, son las 7:10 y regresamos con más información en esta jornada de viernes. Como dijera Lucerito, ay, viernes. Gracias a Dios, es viernes.

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0: 7 de la tarde con 18 minutos y en la línea telefónica se encuentra para este espacio informativo Azul Mendoza, alcaldesa de bicicleta en el municipio de Corregidora. Mi querida Azul, ¿cómo estás? Muy buena tarde.
1: Hola Ivonne, buenas tardes. Clau, perdón, tienes dos nombres.
0: No te preocupes, Claudia o Claudia Ivón o Ivón, está bien mientras no me digas Natalia Torres, todo está muy bien. No te creas.
1: Anotado.
0: Azul, a ver, cuéntanos, ¿qué pasó? El diálogo ciudadano estaba programado para el día de ayer y según un comunicado que ustedes han compartido, la presidencia municipal les avisó 2 horas antes que la agenda del alcalde no le permitiría estar presente, por lo que se canceló este encuentro. Platícanos.
1: Sí, bueno, ellos no nos cancelaron, nada más para que quede claro. Nos invitaron a continuar aún así, sin que estuviera el presidente municipal,
0: Okay.
1: pero nosotros optamos por mejor reagendar nuestro diálogo, porque precisamente ya hemos tenido encuentros con los diferentes secretarios que estaban por asistir también y no hemos visto cambios, ¿no? Entonces pensamos que iba a ser una reunión más a la lista de varias que ya hemos tenido.
0: Ah, muy
1: Entonces, bueno, sí,
0: bien.
1: en efecto, fue 2 horas antes, nos invitaron a continuar, preferimos no hacerlo.
0: Entiendo, Azul, entiendo. El propósito de este formato de diálogo ciudadano era sentarse con el presidente municipal, además de con el gabinete, que pues efectivamente pues necesita, lo voy a decir así, un pequeño empujoncito o un pequeño jalón de orejas del presidente municipal para que se pongan a accionar.
1: Ajá, exacto, él es la cabeza del municipio, él puede decidir o no decidir si se toma un mejor rumbo en la movilidad activa, en la movilidad de la ciudad, bueno, del municipio y del estado. Entonces, claro que su presencia era crucial en este diálogo.
0: Por supuesto. Y en este devenir de cancelaciones y de confirmaciones, Azul, supongo que ustedes están esperando la respuesta por parte de la autoridad municipal, es decir, del alcalde, del presidente municipal, de Chepe Guerrero Trápala, para una nueva fecha. ¿La han recibido? Entiendo que el día de hoy estarían recibiendo una nueva propuesta.
1: Sí, hemos tenido ya comunicación abierta y transparente. Bueno, desde siempre lo ha habido, ¿no? Con el municipio. Pero estamos esperando a su respuesta oficial, que es llegará el lunes. Nos avisaron que el lunes ya nos decían. Entonces, pues ya, el lunes les comunicamos a todos ustedes cuándo y a qué hora va a ser.
0: Por supuesto. Y recuérdale a la audiencia azul cuál es el propósito de este diálogo ciudadano de movilidad sostenible ahí en Corregidora. ¿Qué es lo que buscan?
1: Pues mire, buscamos hablar de diferentes puntos, entre ellos está hablar de la infraestructura ciclista de 2026. Esto porque ya en 2024 justo les pasamos un oficio muy detallado de cosas que nosotros identificamos como puntos críticos. Esto en respecto a seguridad vial y a la movilidad activa, como por ejemplo el distribuidor vial de Tejeda, el de La Negreta, Avenida Candiles, que ahorita está siendo rehabilitada. Camino a Vanegas, Paseo de Ámsterdam, en fin, varios puntos en donde se presta a que se haga una intervención y se le dé más espacio a las personas que van a pie o a las personas que van en bici. Dentro de estas personas quiero recalcar que hay muchos adultos mayores y hay personas que llevan niños o que incluso están embarazadas, entonces, o con discapacidades, ¿no? Entonces, es un gran abanico de personas y situaciones que hay que tener en cuenta. Otro es también hablar del presupuesto a la infraestructura de mantenimiento a la infraestructura ciclista y peatonal. En marzo de este año, el alcalde anunció que iba a haber una inversión de 1.5 millones de pesos y pues no hemos visto esa inversión, queremos ver qué pasó.
0: Claro.
1: Otro sería hablar de la vía recreativa en Corregidora. Esta vía recreativa, esto sería un vamos a llamarlo un evento en donde se invita a familias, a infancias, a que vengan a pedalear un rato y que haya comunidad y que hayan momentos de esparcimiento.
0: Okay, un poco
1: También queremos hablar.
0: como la vía
1: Ajá.
0: recreativa que hacen en la Calzada de los Arcos, ¿verdad?
1: Ándale, exacto. Es el mismo
0: Okay.
1: grupo que está haciendo eso, sería el que nos ayudaría a organizarlo de este lado.
0: Padrísimo.
1: Y otra que también es súper importante para ya a efectos prácticos, es que establezcamos comunicación entre secretarías, porque muchas veces vamos a una junta con una secretaría y nos dice, no, pues es que eso no nos toca a nosotros, le toca a esta otra secretaría, ¿no? Entonces ahí tenemos que ir a como repetir cosas o los juntamos y se echan la bolita. Entonces, pues busqué un diálogo continuo entre secretarías para que pues nadie se eche la bolita y todos nos ayudemos entre todos. Y la última, pues claro, la rehabilitación de Avenida Candil, es ver la manera en la que se puede apegar a la NOM 004. Esta NOM toma en consideración no solamente a las personas que van en auto, sino también a las personas que van a pie y en bici. Entonces, pues sí, sería cuestión de que se tome en cuenta la normativa.
0: Por supuesto. Y por último, Azul, a mí me parece que es importante poner sobre la mesa que Corregidora ha dejado de ser el famosísimo pueblito para convertirse en un municipio auténticamente metropolitano. Hay una interconexión obligada entre las vialidades de Querétaro y Corregidora. Y el tema es, y yo preguntaría, ¿cómo estamos justo en este proyecto de interconexión en materia de movilidad, estas ciclovías que históricamente se han prometido y que no han logrado prosperar ni en Querétaro ni en Corregidora? Y ahora yo le agregaría este elemento, ciclovías que permitan una verdadera conexión entre ambos municipios metropolitanos.
1: Sí, exacto. Ese es nuestro punto máximo como activistas. Nos encantaría ver eso materializado. Sí, han habido ciertos avances, igual en gran parte gracias a que la comunidad ha estado empujando estos temas, como por ejemplo hicimos la ciclovía humana aquí en Avenida El Jacal, porque justo ahí es donde está una conexión entre Querétaro y Corregidora, ¿no? Ya se puso una ciclovía ahí, sin embargo, pues de nuevo, el mantenimiento de esas ciclovías es importante, y pues esa no es la única ruta que a todos los que viven en Corregidora le conviene, si quieren irse a Querétaro, ¿no? También está Avenida Constituyentes, y pues esa es una avenida que es 100% para autos, ¿no? Una persona ahí caminando, pues no la pasaría muy bien, y en bici tampoco. Entonces sí, han habido avances, pero de nuevo, van demasiado lentos como para lo que se puede llegar a hacer si trabajamos en equipo.
0: Por supuesto, los tiempos apremian, porque además Corregidora, Querétaro, pues prácticamente todo el estado de Querétaro, pues se lanzan a un proceso electoral que arranca en octubre de este 2026 y que va a entretener sí o sí las responsabilidades de los municipios, sobre todo cuando hay intereses de algunos actores políticos para contender por el proceso en el proceso electoral del próximo 2027, mi querida Azul. Y por último, entonces, tu pronóstico para el próximo lunes, ¿qué esperas que responda la administración municipal de Chepe Guerrero?
1: Pues mira, se mostraron muy dispuestos a darnos una nueva fecha, ya como coordinando con la agenda del presidente municipal. Entonces, la verdad es que agradezco que ellos estén dispuestos a esta colaboración, a este diálogo. Estamos siguiendo la normativa, el reglamento, todo como se debe de hacer. Entonces, bueno, sí espero que simplemente lleguen y nos digan, mira, aquí y a esta hora, punto. Hablemos y avancemos juntos.
0: Por supuesto. Esperemos que así sea, porque yo insisto, una vez que los municipios se han abierto a propósito de esta ley de participación ciudadana que está trabajándose en los municipios metropolitanos, por lo menos la autoridad tiene la obligación no solamente de escuchar, sino de hacer un compromiso de acción a partir de esa escucha. Azul, alcaldesa de la bicicleta en Corregidora, Azul Mendoza, te agradezco mucho este enlace telefónico y esperemos que todo vaya bien y prosperando a partir de la próxima semana.
1: Muchas gracias, Claudia. Estamos en contacto.
0: Gracias, muy buenas tardes. Azul Mendoza, alcaldesa de la bicicleta en el municipio de Corregidora. Y nosotros nos vamos al corte cuando son las 7:28. 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Así las cosas, Querétaro. Voy al corte.

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2: Astrid Ortega atenderá el llamado del partido a respetar las reglas del proceso interno con miras al 2027. Confirma el Instituto Electoral que existen 36 procedimientos sancionadores en trámite, entre ellos la denuncia presentada por Morena en contra del director de la Agencia de Movilidad.
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3: Soy Daniela Anguiano y esto es Música W. ¿Sabías que triste es la palabra clave más buscada a nivel global por los jóvenes en Spotify? ¿Sí? Krista Scozzari, líder de marketing de Spotify Norteamérica, dijo que a la generación Z no le da pena mostrarse vulnerable a la hora de expresar sus emociones, y esto se ve reflejado en la forma en que escuchan. ¡Ay!

Tanto así que la plataforma lanzó una playlist llamada Bummer Summer con las canciones más sad del verano, siendo Summertime Sadness de Lana del Rey la más reproducida.

0: Michael Bonshore, experto en psicología musical, dice que escuchar rolas tristes ayuda a liberar y expresar nuestras emociones y crea una conexión personal con los artistas que las escriben porque nos confirma que nuestras experiencias humanas son compartidas. En esta playlist podrás escuchar desde Billie Eilish y The 1975 hasta Radiohead y Snow Patrol.
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0: ¿Y tú, qué canción agregarías? Cuéntame en Instagram en @daniela.anguiano.
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3: ¿Sabías que la depresión post-vacaciones existe y es una sensación frecuente al regresar a la rutina tras un periodo de descanso? Se puede manifestar con falta de motivación, cansancio o tristeza. Para combatirla, es importante retomar las actividades gradualmente, mantener hábitos saludables y buscar apoyo si es necesario. Incluir actividades que resulten placenteras durante el día puede ayudar a mejorar el estado de ánimo. Recuerda que esta situación es temporal y con tiempo y cuidado podrás recuperar tu bienestar.
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en toda la historia de la música moderna. Y traemos a Bohemian Rhapsody, o la Rapsodia Bohemia del grupo británico Queen, porque un 24 de julio, pero el 2019, el grupo alcanzaría los 1,000 millones de visitas en YouTube. Este video en particular, el de Bohemian Rhapsody, un nuevo récord para los videos de la banda. El hito lo convirtió en el primer video anterior a la década de 1990 en alcanzar 1,000 millones de visitas en la plataforma. También esta canción fue nombrada como la canción más buscada en Google de 2018. Y bueno, ya le decía, el tema es uno de los grandes clásicos de la historia del rock. De muchas genialidades que ha tenido el rock, esta es una de ellas.

0: 7:38 y vamos rápidamente a revisar informaciones que nos han quedado pendientes. Pío X Salgado, quien es el titular de la Secretaría de Desarrollo Urbano y Obras Públicas del Estado de Querétaro, habló justo de las obras complementarias del Tren México-Querétaro, que no ha quedado del todo claro cuándo arrancan, en dónde arrancan y en qué consisten. Los reporteros han insistido en preguntarle a las autoridades estatales pues cuánto le van a invertir, y la autoridad estatal ha dicho en varias ocasiones que la inversión es única y exclusivamente federal y consecuentemente la ejecución será única y exclusivamente federal. El gobierno de Querétaro no tendrá absolutamente nada que ver en estas obras complementarias, y eso la verdad es que no sé si deba ser un dato, no sé si sea un dato que deba de preocuparnos o aliviarnos, porque las obras complementarias implicarían, tal y como lo dijo la presidenta en una mañanera, dejar mejor que como estaban aquellos lugares por donde el Tren México-Querétaro va a pasar. Pero la neta, es que hasta ahorita no se ven claras las cosas. Y una de las razones por las cuales se los digo es justo por las casas que quedaron a menos de 40 centímetros de distancia de un espacio que se intervino en la Avenida Corregidora, en donde pues también hubo una ampliación ferroviaria a propósito del paso del Tren México-Querétaro. Las casas se han comenzado a inundar en aquella zona después de la intervención del gobierno federal. Por eso le digo, no sé si debamos preocuparnos por lo que está diciendo el secretario de Obra Pública, que el gobierno del estado no va a meter las manos, o confiar en que todo estará bien.
1: Hasta el momento, el gobierno de México no ha solicitado la intervención de las autoridades queretanas para el desarrollo de las obras complementarias del Tren México-Querétaro. Eso lo declaró Pío Salgado, titular de la Secretaría de Desarrollo Urbano y Obras Públicas del Estado de Querétaro.
2: No, nosotros como Estado no, toda la infraestructura complementaria es federal.
1: El titular mencionó que la única información que tiene de momento es que la agencia reguladora del sistema de transporte ferroviario ha generado avances en materia de las autorizaciones de estas obras complementarias, pero que no se les ha brindado los detalles sobre en qué consistirán ni cuándo iniciarán a ejecutarse. Ha circulado información de que estas obras tendrán presencia en municipios como Querétaro, El Marqués y San Juan del Río. Se espera que estén enfocadas en materia de movilidad, conectividad vial, puentes peatonales y la mitigación del impacto de la obra del tren.
0: Hablando de obra pública, hablando de estas intervenciones que tendrá que hacer la Federación, se está construyendo un gran muro de contención en la zona de Brujas, en la colonia Álamos segunda sección, que es justo la que colinda con las obras del Tren México-Querétaro sobre Bernardo Quintana. Están construyendo estos muros de contención porque lo que buscan es tratar de disminuir la carga, las afectaciones que las vibraciones del paso del tren pudieran causar a las viviendas que se encuentran en ese lugar. El secretario de Obra Pública del municipio, perdóneme otra vez, del Estado de Querétaro, no del municipio, del Estado de Querétaro, José Pío X Salgado Tobar, dice que es muy, muy remota la posibilidad de que lo que están construyendo ahí pueda afectar las casas. Sin embargo, estamos hablando de un paso permanente y constante del tren muy cerca de las casas que se encuentran en la colonia Álamos, segunda sección. Dice el secretario, que es un técnico reconocido, pues que no va a haber afectación. Eso es lo que se dice. En la práctica, al paso de los años, ya lo sabremos.
1: Con el objetivo de atender las preocupaciones de los habitantes de las zonas aledañas al Tren México-Querétaro en la capital queretana, se construirán muros de contención para mitigar las posibles afectaciones que pudieran generar las vibraciones del tren en viviendas ubicadas en colonias como Álamo, segunda sección. Esto lo informó José Gerardo González Márquez, subsecretario de Desarrollo Político y Social de la Secretaría de Gobierno del Estado de Querétaro.
3: Sobre todo en la zona de Brujas, sí se está ya construyendo un muro de ese muro está diseñado para soportar las cargas. Ayer justamente recogíamos ahí la zona de Rocopollo. Ustedes podrán ver en la parte de Rocopollo, uno, si va en este sentido, mano derecha, ahí se ve la construcción de ese muro que es toda la
1: refirió que en los recientes recorridos que ha realizado la Secretaría de Gobierno Estatal en la zona de Ronconpollo, se han percatado que el muro se ha levantado por detrás de la zona de Brujas, lo que les ha dado una idea de cómo está evolucionando el proyecto de la Federación. Finalmente, garantizó que la Secretaría de Gobierno Estatal seguirá dando seguimiento puntual a las inquietudes de los habitantes y que en la medida de lo posible se les compartirá la nueva información que les sea proporcionada por el Gobierno de México. Por su parte, Pío Salgado, titular de la Secretaría de Desarrollo Urbano y Obras Públicas del Estado de Querétaro, mencionó que el riesgo de afectación podría ser remoto, pero no inexistente.
2: Muy remotamente, porque son perforaciones profundas, ¿verdad? No son de como rotomartillos, sino son como una broca que va sacando, como sacabocados que usan los carpinteros. Entonces, es muy remoto, pero si hubiera, lo tenía que ver ellos. Sí.
1: Reiteró que las inquietudes están siendo atendidas puntualmente por la Secretaría de Gobierno Estatal, quienes han sido los encargados de darle seguimiento a las necesidades que han sido exhibidas por los queretanos.
0: Y hablando del Tren México-Querétaro y esa última frase del secretario, si eso sucediera, lo tendrán que ver ellos. Esto me parece muy peligroso, no para los gobiernos, sino para la gente que se encuentra en medio. La Federación no responde, el Estado se lava las manos y dice, pues es un proyecto de la Federación y la Federación tendrá que responder. Y en este sentido, la Secretaría de Participación Ciudadana, pues le ha compartido a los encargados de la obra, pues un directorio vecinal para que justo la Federación otra vez sea la que socialice los trabajos en aquellas zonas aledañas a la construcción del Tren México-Querétaro.
4: La Secretaría de Participación Ciudadana es la encargada de otorgar los directorios de comités vecinales y de colonos de las zonas aledañas a la construcción del Tren México-Querétaro para realizar los trabajos de socialización correspondiente, explicó la titular del área, Beatriz Marmolejo Rojas.
5: En el tema del tren, toda la coordinación está a cargo de Gobierno del Estado a través de la Secretaría de Gobierno, y en el caso del municipio de Querétaro, pues han sido solicitadas diferentes informaciones por parte de diferentes secretarías. En el caso de Participación Ciudadana, solamente nos requirieron los directorios de los representantes vecinales, de los comités comunitarios, y a través de la Secretaría de Gobierno y de otras dependencias es que se ha estado dando seguimiento puntual.
4: Aclaro que toda la coordinación es por parte de Gobierno del Estado a través de la Secretaría de Gobierno. En el caso del municipio de Querétaro, ha sido solicitada diferentes informaciones de varias secretarías. Reiteró que es a través de la Secretaría de Gobierno, así como otras dependencias, las encargadas de dar seguimiento puntual a las solicitudes y a los encuentros de la ciudadanía.
0: Vámonos al corte, son las 7:47 y regresamos para ir perfilando el cierre de este espacio informativo. Hoy en viernes, ay, acompáñenos, no se vaya, termine la edición con nosotros, nomás porque es viernes. Voy y vengo.

0: Vámonos rápidamente con la información que todavía nos falta por compartir con usted. Y bueno, pues a propósito de política, el Gabinete Municipal de Querétaro está enfocado al 100%, dicen, en las funciones que desarrollan actualmente. Esto lo dijo Federico de los Cobos luego de una pregunta expresa de los reporteros y reporteras en una rueda de prensa esta semana. Federico de los Cobos dijo que no es momento para andar levantando la mano para pues buscar otro cargo de elección popular. A mí me parece que la declaración pues es como un balazo en el pie, ¿no? Porque el propio presidente municipal pues anda buscando brincar a otro cargo de elección popular. Por lo pronto dice que el gabinete está concentrado en su chamba.
1: De Querétaro está 100% enfocado en las funciones que desarrollan actualmente cada uno de los secretarios, orientados a atender a la ciudadanía y no pensando en pedir licencia o renunciar para registrarse en alguna candidatura para el próximo periodo electoral, afirmó el jefe de gabinete Federico de los Cobos. En su momento dijo, tomarán las determinaciones correspondientes, pero no es tiempo de alzar la mano para un nuevo cargo.
2: Manos levantadas, desconozco quién tenga intención de indicar. Aquí no podemos estar levantando ni presuponiendo ni nada. ¿Cómo está el chambear? Hay que hacer lo que nos lleva, conlleva, diario a trabajar. Ya en su momento, si se presenta la situación, se preparará.
1: Añadió que en su momento van a tomar las adecuaciones correspondientes, por tal motivo dijo desconocer las aspiraciones de los miembros del gabinete, porque recalcó, él está concentrado en hacer que trabajen los funcionarios.
0: Y ya nos vamos. Le agradezco mucho que nos haya acompañado en este espacio informativo. Ya siempre se lo digo, no solamente este día, sino que nos haya acompañado durante toda la semana aquí en Así las Cosas Querétaro. Muchas gracias, Cristian García, en controles y producción. Gracias a usted por su escucha, por su confianza, pero sobre todo por la credibilidad que le imprime a este espacio informativo. Mi nombre es Claudia Ivonne Hernández Torres, de este lado del micrófono, y nos escuchamos el próximo lunes en punto de las 9. Disfrute su fin de semana. Hasta el lunes.

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3: Bandita querida, disculpen la calidad de mi voz en este momento, pero la celebración mundialista acabó conmigo. Qué bueno, este evento solamente se da una vez cada 4 años, porque de lo contrario, mi cuerpo no soporta este nivel de estrés, mi cuerpo no soporta este nivel de emociones. No hay manera de que uno viva con este nivel de adrenalina y de furor de forma anual. Qué bueno que es cada 4 años, pero sí de furor y adrenalina es damas y caballeros, mi queridísima Gaby Cam.
4: Yo también, ya lo que queda de Gaby Cam, ¿no? O sea, el mundial, el verano cinematográfico, todo ha terminado con nosotros, pero ¿saben qué no se acaba, mi querido Javier Ibarreche? Nuestras ganas de hablar de cine y de los próximos estrenos, porque el verano aquí sigue, ¿eh? O sea,
3: el verano aquí sigue, ya hubo trailers emocionantes que salieron también recién, sí, que ahí discutiremos un poquito. Ajá. Aunque sin voz, yo no puedo dejar de hablar de películas.
4: Me encanta, además tienes una voz muy Paulina Rubio, la compro. Ya se puedes decir bien. Vicente Fernández, Pedro Infante. No venimos aquí a hablar de aquellos artistas que de pronto sacan lo español. Venimos aquí a hablar de series y de, obviamente, de lo que más nos gusta, que es el cine. Así que no se diga más, comenzamos.
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3: Aislinn Derbez y Mauricio Ockman no regresan como marido y mujer, sino como las estrellas de Hasta el Fin del Mundo, y están aquí con nosotros.
4: En lo mejor de las series está con nosotros Carol Sevilla, quien regresa a interpretar a Luna, el fenómeno de Disney que acumuló más de 59 millones de espectadores en Latinoamérica.
3: Nos meteremos en la mente de los creadores que con una cámara, una computadora y un sueño hoy dominan la taquilla.
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0: 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Noche.
1: Casa de Manuel, México. Manuel llega de trabajar todo el día en el despacho de abogados. Abre la puerta de su casa. Nota una luz parpadeando en el contestador. Presiona el botón y escucha un mensaje de su prometida Cintia. Se dirige a la sala cuando le sorprende un segundo mensaje.
2: Manuel, habla Alejandra, hermana de Esmeralda Figueroa.
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4: Eslin Derbez y Mauricio Ockman, expareja en la vida real, se reencontraron para hacer una película, Hasta el fin del mundo, y es una historia basada en hechos reales.
5: Hasta el fin del mundo cuenta la historia de Manuel y Esmeralda, dos jóvenes mexicanos que se conocen en España y sufren juntos un accidente de tren. Por temas políticos, se separan durante 15 años, pero la vida los vuelve a reunir en momentos completamente distintos.
4: No, no es una comedia, si eso es lo que estabas pensando. De hecho, es una película bastante dramática y yo platiqué con Aislinn Derbez y Mauricio Ockman sobre cómo funciona este instinto del actor que les hizo saber que a pesar de ya no ser pareja, tenían que ser ellos dos los protagonistas de esta película.
6: La verdad es que desde que leí el guión hace 9 años, ¿no?
4: Sí.
6: Primero lo leyó Ice y me dijo toda emocionada, vulnerable, llorando. Me dijo, tienes que leer este guión. Nos lo mandaron para que lo hagamos. Lo leí y fue así como la última vez dije, sí, la tenemos que hacer. Una conexión muy fuerte que sobrevivió
7: Los años. Las etapas.
6: Y porque yo llegué a un momento en el que dije, bueno, pues quizá ya no es para mí esa persona, ¿no? Pero por dentro nunca lo solté. Y se alinearon los astros y un día Ace me habló y me dijo, ¿qué crees? Ya la vamos a hacer. Y si te interesa, ahí está, vacante. Manuel, le dije, órale, va, claro. O sea, ni lo dudé.
7: Sí.
6: Y era esa certeza, ¿no?
7: Sí.
6: Y aparte juntos, era como, sí.
7: Los personajes te escogen mucho, o sea, tiene también mucho que ver, además de la intuición que dices, tiene que ver con algo mágico de la vida que te los pone enfrente y te obliga a hacerlos, ¿no? Como que es como que el personaje te escoge a ti, a veces, más allá de que tú lo escoges.
5: En Hasta el fin del mundo, Aislinn es Esmeralda, una mujer que no tiene miedo, y Mauricio es Manuel, un aspirante guionista que tiene muchos pedos en la vida. Les preguntamos cuál es el lado bueno de la locura y en qué les gustaría a ellos ser más locos.
6: Yo creo que la locura en cuanto a... Porque Manuel, en todo este caparazón, protección, su ve esta libertad, esta pasión por vivir y por sentir y por que para él es como toda la estructura, los conceptos, ¿no? Es como que se le empieza a romper la cabeza y por eso es como esta parte como de estás loca desde un lado positivo y sabe que lo va a romper.
7: Me he ido volviendo un poco más loca con el paso de los años porque me he atrevido a más cosas, he tenido más valentía. Antes me siento que me protegía demasiado, o sea, como que creo que el viaje de todos los seres humanos es que llegamos con una esencia muy, muy bella, y que esto le pasa a los personajes de la película también, que puedes ver la esencia tan bella que tienen de inocencia, de ganas de comerse al mundo, que es la que tienen todos los niños también, y cómo la vida a través de los madrazos y del dolor y de la distracción nos va enterrando esa esencia.
4: Yo solo quiero acotar que cuando entré a mi entrevista con Mauricio Ockman y Aislinn Derbez, lo primero que les pregunté fue por qué son tan pinches hermosos. Pero además es que, bueno, sabemos toda la controversia que hay alrededor de esta película, porque mucha gente se ha preguntado si realmente es posible trabajar con tu ex, ¿no? Y sobre todo en una profesión como es la actuación, donde, pues, quieras o no, sí tienes que buscar entre tus emociones la que funcione para el personaje, ¿no? Y aquí los vemos siendo pareja. Fíjate que a mí la película me sorprendió porque no había visto ningún avance, no tenía idea de qué se trataba. Y resultó ser una película bastante dramática, más al estilo de quizá Bajo la misma estrella. Es este tipo de película. Pienso que sí tiene algunas deficiencias en cuanto a guión, porque de pronto hay ciertas cosas que no se explican por la temporalidad en la que se cuentan. Pero evidentemente lo que sostiene esta película Hasta el fin del mundo es la química entre Aislinn Derbez y Mauricio Ockman, que pues al final interpretan a una de estas parejas que pareciera que no, que no están destinadas a hacer, ¿no? O sea, que la vida se encarga de no, tú piensas que sí, pero no, ¿no? Y que de pronto en una época o en una etapa de su vida donde, pues de alguna forma ya soltaron, se vuelven a encontrar. Pero todo esto en medio de un poquito de drama político en España, de malas experiencias, de una separación en la que obviamente todo cambia. Y yo sí tengo que decirles que no, o sea, no sabía qué esperar de Hasta el Fin del Mundo. Y honestamente no me pareció una mala película, me pareció además una película bien actuada. Ellos dos son pues muy carismáticos, la verdad, ambos lo son y pues juntos obviamente la arman bien. Es una película dramática que rompe un poco los esquemas de lo que esperaríamos ver de Mauricio Ockman y de Aislinn Derbez y creo que eso es de aplaudirse.
5: Sí, hay algo muy valioso en el detrás de cámaras, ¿no? Esta cosa de que como expareja trabajen juntos no debería ser raro, ¿no? Que dos personas que estuvieron juntas en algún momento puedan convivirse, puedan colaborar de forma profesional. Además, son actores profesionales, o sea, un poco el trabajo te va a hacer reencontrarte con gente que no necesariamente está en el mismo camino de vida. Pero con todos estos como con tanto chisme que hay en torno a una comedia romántica, por ejemplo, de que si los del elenco sí son pareja o están saliendo en secreto, se arman chismes como para vender la película, creo que aquí es como la cara contraria de un chisme positivo, ¿no?
4: Sí,
5: es como
4: de acuerdo.
5: El bueno, son expareja, o sea, efectivamente tuvieron algo, pero ahora que no lo tienen, trabajan juntos desde un lugar de conocerse distinto. Y eso creo que hay algo más allá de la calidad de la película, valioso a nivel como lección moral.
4: Y con cómo también lo han manejado ellos, ¿no? Como esta apertura de, pues, hacemos tour de medios juntos, hacemos entrevistas juntos, o sea, alguien nos va a preguntar al respecto, pues ni hablar, ¿no? Ya les contaremos las cosas. Para mí eso también es muy valioso. Creo yo que ambos son, además de grandes actores, buenas personas, y eso a mí me gusta verlo también, ¿sabes? O sea, como cuando eso se retrata y le dan ese vistazo a la gente de quiénes son ellos como personas más allá de la actuación. También es lindo de ver, ¿no? Y descubrir que, pues, al final la fama no cambia a la gente, no a toda la gente. Entonces,
5: sí.
4: Me gusta eso de Hasta el Fin del Mundo, que ya puedes disfrutar en Cinemex.

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3: Después de convertirse en una de las comedias más exitosas de la historia de la televisión, The Big Bang Theory vuelve a expandir su universo con Stuart no logra salvar el universo. Un spin-off que ahora pone en el centro de la historia al entrañable dueño de la tienda de cómics.
4: A diferencia de la serie original, esta producción dejará a un lado el formato clásico de comedia para apostar a una aventura con ciencia ficción, viajes entre universos paralelos y el humor geek que convirtió a esta franquicia en un fenómeno mundial.
3: Me parece un gran acierto convertir la serie cómica de los nerds, o sea, como poniéndolo un poco entre comillas, el fenómeno que fue de Big Bang Theory, justamente de volver popular y volver mainstream la figura del nerd y la figura del geek. Como meter un poco la conversación esto de la diferencia entre un geek y un nerd, como estos personajes cabían perfectamente en los dos rubros. Y que fue una comedia que exploró como en un momento muy particular de la cultura, trae al centro a estos personajes y les da una sitcom donde nos burlamos de sus características, pero también entran en comportamientos conflictivos, qué sé yo. El chiste es poner a estos personajes al centro ahora de una historia de ciencia ficción. Me parece el siguiente paso lógico, porque hacer otra comedia, otra sitcom del mismo formato, pero con otros personajes, se sentirá muy desalmado. Sería un poquito como cuando hubo un spin-off de Friends llamado Joey, que es como, si no tienes a los seis, si no tienes la dinámica original, no me interesa ver esto, no va a ser bueno. Ha pasado con un montón de series que tratan de continuar mismo formato, pero con menos personajes. Es raro el caso de que algo funcione. Que se vayan por otro género de historia, me parece la forma correcta de seguir avanzando este ya universo de ficción.
4: Y además lo que hicieron fue traer a personajes relativamente secundarios de la serie, ¿sabes? Personajes de los que sabemos poco a pesar de que son relevantes, como es obviamente el caso de Stuart, interpretado por Kevin Sussman, que es el dueño de la tienda de cómics y que también tiene ahí pues su lado nerd. Igual tiene problemas para tener un romance con Denise, que también regresa a esta saga, que es Lauren Lapkus. Está ahí también el profesor, ¿no? Barry Kripke. O sea,
3: sí.
4: Como que buscaron personajes que en su momento, porque además yo me acuerdo, por ejemplo, todas estas competencias entre Sheldon y Barry Kripke para ver quién era más inteligente, me encantaba. Entonces, era un personaje que, a pesar de que en The Big Bang Theory per se no había villanos, él era un poco el villano de esa serie, ¿no? Y ahora lo vemos convertirse en el villano de los multiversos en los que entre Stuart. Y aplausos de pie a que le hayan puesto de antemano lo que va a suceder. Stuart no logra salvar el universo.
3: Claro, sí. O sea, ahí no deja de ser el espíritu de la comedia, ¿no? De la serie. Esta historia tiene un punto de partida interesante y es como lo que la despega de The Big Bang Theory. Todo empieza cuando Stuart comete un error que desencadena un caos a través del multiverso. Y a partir de ese momento tendrá que intentar reparar un desastre que está completamente fuera de su control, acompañado de varios personajes que uno reconocerá directamente de The Big Bang Theory.
4: Y no es una casualidad, como ya lo mencionábamos, que este universo siga creciendo, porque durante 12 temporadas The Big Bang Theory fue una de las series más vistas del mundo. Ganó múltiples premios, rompió récords de audiencia, se mantuvo vigente después de mucho tiempo. La seguimos viendo en televisión. Y el final de esta serie fue muy visto. O sea, yo recuerdo que aquí en México hasta hubo un evento gigantesco en el Monumento a la Revolución, sí, donde la gente se reunió para ver el final de The Big Bang Theory, porque al final estos personajes nos representaban a todos. Y yo creo que va a ser un poco el mismo juego, pero estos personajes representándonos en si nosotros los geeks y nosotros los nerds pudiéramos entrar en una historia de ciencia ficción.
3: Va a ser interesante como esta continuación. The Big Bang Theory, a mí personalmente, me acuerdo que las primeras temporadas me volaron la cabeza, o sea, como que yo estaba fascinado con el humor y fascinado con ese tipo de comedia cuando salió esa serie. Conforme avanzó, le pasó lo que siento que le pasa a muchas series, que es que no entienden bien cómo evolucionar a sus personajes sin convertirlos en otra cosa, o los mantienen iguales, pero como que ya no tiene sentido que no aprendan la lección. Las sitcoms en general pasan como por ese problema, salvo contadísimas excepciones, pero es una serie absolutamente querida, de estas que provocan esta nostalgia que una cosa como Modern Family o como The Office o como
4: Friends,
3: estas series
4: incluso.
3: Friends incluso, que por mucho que tengan sus tropiezos a nivel calidad, hay una cosa donde ya se instalaron en el corazón cultural del mundo y uno las quiere visitar y visitar y visitar y visitar incansablemente. Siempre nos imaginamos que los mejores directores salen de grandes escuelas, aprendiendo a filmar a través de grandes libros y de viejos maestros. Sin embargo, la historia del cine nos ha demostrado que también hay grandes

0: autodidactas como Quentin Tarantino, Christopher Nolan o Robert Rodriguez. Hoy, con la tecnología, puede ser mucho más fácil encontrar nuevas formas de contar historias, y hoy los cineastas más exitosos están saliendo del Internet. Eso hubiera sido impensable hace 30 años.
1: Totalmente. Por eso, hoy en De Estreno te vamos a contar la historia de los jóvenes creadores que con una cámara, una computadora y un sueño están rompiendo las taquillas de todo el mundo.
2: Kane Parsons.
1: Kane Parsons es uno de los directores que más conversación ha causado en los últimos meses. Javier y yo tuvimos la oportunidad de conocerlo y nos voló a la cabeza lo brillante que es.
3: Genio.
1: Y que parece que ha vivido como 25 años más que nosotros, sin duda alguna. La historia de Kane empezó en 2022 cuando a sus 16 años subió a YouTube un corto que cambió su vida, The Backrooms.
0: Con más de 90 millones de vistas, el prestigiado estudio A24 decidió llevar esta historia al cine y apostaron por él. Con solo 19 años, Kane Parsons dirigió la película. El resultado, la cinta más taquillera en la historia de A24, recaudando más de 300 millones de dólares, habiendo costado 10.
1: Es ridículo, o sea, es ridículo, pero al mismo tiempo creo yo que ya la audiencia y el público está harto de las secuelas, de los remakes, de las adaptaciones de live action. Y por eso es que películas que son novedosas o que cuentan algo distinto están acaparando la taquilla. Obviamente también con el público cautivo de YouTube, porque ¿cuántos chavos no fueron a ver Backrooms porque habían visto los cortometrajes de Kane Parsons en redes sociales?
0: Es una fórmula perfecta porque tienes un talento joven que no ha sido viciado por las mañas de la industria, que puede pensar fuera de la caja precisamente porque no ha navegado el sistema de Hollywood, sino que está acostumbrado a crear desde su propia visión. Pero al mismo tiempo tienes ya un público que sabes que va a comprar boletos para estas películas porque pues tienen una audiencia gigantesca en YouTube. Entonces, como que es lo mejor de ambos mundos, la libertad creativa y al mismo tiempo la certeza financiera de que la película le va a ir bien.
1: ¿Te estás tardando en hacer tu película, hermano?
0: Mira, ya empezamos a actuar. Vamos a ver en qué momento me escribo mi historia.
1: Me ofrezco como RP.
0: A huevo. Tú me entrevistas aquí para...
1: Obvio.
0: El Joker ya lo tenemos.
1: Ya lo tenemos. Aquí va a ser.
2: Curry Barker.
0: Para mí, Curry Barker es, sin duda alguna, el director de terror más chingón de este año. Digo, hay un poco a la par con Kane Parsons, pero tremendo peliculón que se aventó con Obsession, que por fin la pude ver después de meses de que salió, porque no estaba en México cuando salió en México y luego no estaba en España cuando salió en España y estuve en el país contento. Entonces no tuve chance de verlo y el mundial me absorbió por completo y eso fue mi obsesión. Pero por fin pude ver Obsession y qué pedazo de película. Terror psicológico, pero con terror tradicional, un desborde actoral absolutamente incomparable. Y que demostró este director, además, que el público aún recibe bien las ideas originales hechas con bajo presupuesto. Porque Curry Barker también comenzó en YouTube con su canal That's a Bad Idea, subiendo cortos artesanales donde él cuidaba la fotografía, el sonido, los efectos prácticos. Se alejaba del susto fácil o del jumpscare. Por ahí, de hecho, tenía algunos videos que de repente rayaban en la comedia, o sea, como que jugaba un poco en esa línea peculiar entre horror y comedia. Y Obsession ya se coronó como una de las películas de terror más exitosas en lo que va de este 2026. Está rascando el $500 millones, o sea, estamos hablando de que está casi con $500 millones en taquilla mundial, habiendo costado menos de $1 millón.
1: Es una locura, y además también el fenómeno Obsession es un círculo, ¿no? O sea, al final es como un proyecto redondo porque él salió de redes sociales, hace esta película, le va increíble esta película, la película regresa a las redes sociales. Hoy hay un trend de no, que es increíble. Además, esa particularmente ese momento de la película es espectacular. Y al final volvemos a lo mismo, ¿no? Creo que estamos viviendo una nueva era del cine de terror, en donde ya no nos espantan fácil, ¿no? Ya no estamos buscando jump scares, ya no estamos buscando como el monstruo que se ve horrible y que lo maquillan muchísimo, ¿no? O sea, hoy en día,
0: claro,
1: las cosas más cotidianas que pareciera que sí pudieran suceder son las que más nos atraen, ¿no? Ocurrió con Weapons, está ocurriendo con esta película, ocurrió con Together. Ya el hecho de encontrarte con alguien obsesionado te da mucho más miedo que encontrarte con la bruja de Blair, ¿sabes?
0: Claro, que es como, y siento que estas dos películas tienen mucho ese paralelo, porque donde Backrooms hace una cosa que, reemplazando esta idea de, no sé, la casa victoriana que está embrujada y te mudaste a ella y entonces hay fantasmas, pues eso hoy en día ya no nos importa porque implicaría que tuve la posibilidad de comprar una casa, y eso ya es maravilloso. O sea, en la realidad actual es como de, güey, con fantasmas o con brujas o con lo que sea, la tomo.
1: Sí, me la quedo, mano.
0: Me la quedo, me vale madre. En cambio, Kane Parsons hace un espacio que es indiferente a ti. No son fantasmas, es un espacio que se construye y que crece y que es perturbador y que no le podrías importar menos. Y Curry Barker hace una cosa parecida, pero en lugar de llevarlo al tema de una posesión demoníaca o al asunto de algo, digamos, más rayando en lo paranormal o en esta cosa como espiritual, lo lleva a la... a una cosa como más de terror psicológico, de una persona que a través de una especie de hechizo se vuelve, se queda obsesionada con el protagonista, y el protagonista es en realidad el villano de su propia historia.
1: Claro.
0: Porque pues es quien tiene como cautiva a esta otra persona con un hechizo que no tiene, o sea, sabe cómo lo puede romper, pero pues no está dispuesto a pagar ese precio. Pero como que, y jugando también con la idea de que lo terrorífico es el cringe, porque qué incómoda esa escena del no, no, no, no, no, no, no. Ahí no da miedo que esté ocurriendo algo fantasmagórico, da miedo la escenita que se está armando
1: en el restaurante, sí.
0: No mames.
2: Danny y Michael Filippo.
1: En esta lista no podrían faltar los hermanos Danny y Michael Filippo, a quienes por mucho tiempo conocimos en internet como los irreverentes chicos de Raka Raka. Y su tono lleno de gore y sumamente exagerado los hizo virales, especialmente con videos donde se disfrazaban de Ronald McDonald y creaban un caos digno de Quentin Tarantino.
0: Y yo recuerdo que llamaron la atención del mundo en 2022 cuando estrenaron su ópera prima, Talk to Me, y eventualmente repitieron la dosis con la absolutamente terrorífica Bring Her Back. Que si no la han visto, de verdad, vayan a verla en HBO Max, que es una barbaridad. Hay una escena donde un personaje decide comerse un cuchillo. O sea, yo no, he tenido pesadillas con esa imagen, pero la película se gana las poderosas emociones que proyecta. Y estos hermanos creo que justo llegaron a sentar como este parteaguas donde ahorita ya Kane Parsons y Curry Barker han podido correr. Es porque los hermanos Filippo llegaron, no digo caminando, pero trotando, ¿no? O sea, salieron de haber creado contenido en YouTube, consiguen de pronto presupuesto para hacer una película, hacen una producción independiente con un concepto novedoso, pero que tiene todo que ver con la esencia del cine de terror, y la película dio un resultado extraordinario en el mundo entero. Talk to Me fue un éxito en taquilla, Bring Her Back también lo fue, no tanto como la primera, pero sí fueron muy, muy celebradas, y las dos son gran calidad de terror.
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0: ¿Sabes por qué la serie argentina Luna es un fenómeno? Carol Sevilla está aquí para contártelo en...
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2: Volvemos en unos minutos con... 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
13: Puente peatonal en el anillo vial Fray Junípero Serra es urgente y necesario, reconoce el secretario estatal de Obras Públicas. Municipio de Cadereyta buscará adjudicarse la propiedad del Cerro Grande para garantizar su decreto como área natural protegida. Comités vecinales mantienen contacto con los encargados de la obra del Tren México-Querétaro, confirmó la secretaria de Participación Ciudadana de la capital.
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0: Escuchaste Dance No More con Harry Styles, que por cierto, tremendo hitazo histórico. Este güey acaba de romper el récord Guinness con una residencia de 12 conciertos seguidos en el mismísimo estadio de Wembley. Que les digo, superó el récord de 10 días que tenía Coldplay.
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1: Es momento de ponerse de nuevo los patines y buscar nuestras alas en los pies, ya que luego de 10 años regresa una de las series más recordadas de Disney en Latinoamérica. Soy Luna, volver a rodar, la emoción es total por el regreso de Carol Sevilla como Luna Valente, quien se alejó de las pistas pensando que ser patinadora ya era cosa del pasado.
0: Pero la vida da muchas vueltas y veremos cómo logrará dejar los miedos para regresar a Buenos Aires para reencontrarse con los amores y sentimientos que también creía haber dejado atrás.
5: Yo no sé si puedo darles lo que esperan de mí.
6: Tú nunca te das por vencida.
1: Hablamos con Carol Sevilla sobre su regreso a Luna y a su música, ya que las canciones fueron un eje clave para darle vida a las historias de la serie, y sobre cómo la música ha sido un eje en su propia vida y cuál fue la razón que la trajo de nuevo a interpretar a Luna para darle un merecido cierre. Carol nos contó.
7: Fue muy sanador. En mi caso, tuve la oportunidad de poder componer dos canciones, que fue Mariposa y Más Linda. Mucha gente me ha dicho, y es un mensaje maravilloso, que me dicen que La Vida Es Un Sueño, que es de uno de los primeros discos, es como la parte infantil de cuando crees que la vida es un sueño, y que Mariposa para ellos lo ven como una segunda parte de cuando ya uno madura. De realmente la frase más importante es como, nadie me avisó que crecer está cañón, ¿no? Que a mí me está pasando y me pasó, que nadie me dijo que era tan difícil. Entonces, realmente, volver ha sido de las mejores decisiones de verdad que he tomado. Estoy demasiado feliz, demasiado contenta.
1: ¿Será que esta vez sí se resuelve el triángulo amoroso de Luna? Porque vivía muy confundida la pobre, ¿eh? ¿Y quién no? Porque eran buenos prospectos los que la pretendían.
0: Uno de ellos era nada más y nada menos que Michael Ronda, a quien se le preguntó sobre lo que reaprendió de sí mismo al ponerse los patines para volver a dar vida a su personaje 10 años después.
8: Te juro que no fue tan complejo como parecería, porque nos fuimos haciendo uno de alguna forma, ¿no? Por supuesto, hay diferencias, normal, pero creo que compartimos más cosas de las que no compartimos, ¿no? No fue algo muy complejo, fue en especial como muy emocionante, ¿no? A diferencia de otros personajes que he hecho últimamente, esto fue como, no sé, como volver a casa, ¿no? Como abrir la puerta de la casa del abuelo, ¿no? Y entrar y la mesa no se movió y sigue el mismo cuadro.
1: Platicamos por qué cree que esta serie ha sido y sigue siendo un fenómeno en Latinoamérica.
8: Nadie lo sabe, de verdad, porque si se supiera, hubieran 10.000 Soy Lunas, ¿no?
9: No hay respuesta.
8: Ajá, o sea, algo tiene Soy Luna que es muy inexplicable.
7: Eso solamente lo hace el fan.
8: Sí.
7: La verdad, que nos sigue y que sigue manteniendo Soy Luna vivo.
0: Hace unos meses, ya de esto hablaré más a detalle cuando ya se estrene finalmente, pero grabé una serie en la que también actúa Michael Ronda. Y platiqué bastante con él, tuve chance de convivirlo durante las semanas que él estuvo rodando, y me platicó justamente acerca como de su historia y de su trayectoria, que tuvo como un ascenso meteórico precisamente gracias a esta serie. Como es además una serie que viene acompañada del elemento musical, me contó Michael que tuvieron giras de conciertos. O sea, no solamente estaba la grabación de la serie y de la historia, digamos, propia de los personajes, sino que también hubieron conciertos. O sea, tuvieron de que 10 auditorios nacionales llenos consecutivos iban de gira por el mundo. Entonces era un fenómeno internacional, particularmente en Latinoamérica, donde la gente ubicaba las canciones, llenaba los conciertos. Y creo que hay una cosa de cuando un personaje, más allá de su historia, te vincula como ese nivel emocional, que siento que solamente una serie juvenil, digamos, como por ponerle una estampa, puede lograrlo. O sea, no se va a llenar un auditorio nacional para ver a los personajes de una sitcom muy querida platicando necesariamente, pero sí se va a hacer con una serie que viene acompañada de música, se va a hacer con una cosa como con los conciertos y como con esta estética del tema de los patines. Es un fenómeno que hace 10 años por lo menos le dio la vuelta al mundo, y pues creo que tratan de recuperar un poco lo que fue ese ruido en este remake, en esta como continuación que le están dando.
1: Lo curioso aquí es que es un fenómeno comprobado, ¿no? O sea, en nuestra época, bueno, más en la mía que en la tuya, porque siempre olvido la diferencia de edad que hay entre nosotros, fue Rebelde, ¿no? RBD en su momento.
0: Claro, claro, claro.
1: Como
0: claro.
1: Esta especie de telenovela, y antes estuvo Clase 406. Hoy son series, y creo que si alguien sabe hacer esas series musicales como nadie, es Disney. O sea, aquí en México, en Estados Unidos, podríamos estar hablando de Camp Rock, por ejemplo. Podemos hablar de Drake y Josh. O sea, es una especie de fórmula comprobada que a la hora de hacerla local o latinoamericana, pues evidentemente atrajo a un público que de alguna manera ya estaba ahí, pero que necesitaba algo que los representara con la identidad, ¿no? Y honestamente yo de Carol Sevilla solo puedo decir que es una mujer muy, muy talentosa, canta increíble. Yo tampoco soy el público de Soy Luna, evidentemente. Claramente I'm beyond that, o sea, es como el público, pero para mis sobrinos o un hijo si tuviera, ¿no? Pero bueno, por algo tiene el éxito que tiene, y me gusta que haya regresado de alguna forma para seguir acompañando a ese público que hoy quizá ya creció.
0: Pues bueno, Soy Luna, Volver a Rodar ya está de estreno con sus 12 episodios en Disney Plus.

0: La vida de Juliette Lewis siempre estuvo marcada por el arte. De su serie Yellow Jackets escuchaste Wonderwall con Oasis.
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2: Las grandes historias son esas en las que sus protagonistas, sin importar los sacrificios, luchan incansablemente para cumplir sus sueños. Y es momento, hoy aquí en De Estreno, de contarte la historia detrás de una actriz y rockera que desde muy joven se ganó el respeto no solo del público, sino de los directores más relevantes de la época. Juliette Lewis.
0: Ella es hija de Jeffrey Lewis, un actor que compartió películas con Clint Eastwood, y de Glennis Beatty, una diseñadora gráfica. La pasión de Juliette desde la infancia fue actuar.
2: De hecho, le apasionaba tanto que cuando cumplió 14 años, uno tratando de no crecer y de no ser adulto para dejar de trabajar, pero ella a sus 14 se emancipó de sus padres para poder trabajar más horas como actriz. Y años después, pues llegó el papel que le cambió la vida, el de Daniel en la cinta Cabo de Miedo. Obviamente su actuación junto a Robert De Niro, todos la recordamos, y le valió una nominación al Oscar.
3: Daniel. I told you, you can't escape your demons just by leaving home.
4: I didn't. My parents brought me here.
3: Of course.
0: Y es un rol extraordinario el que se avienta en esa película. Y el estilo excéntrico de Juliette Lewis captó la atención de muchos directores reconocidos de los 90, protagonizando cintas como Maridos y Esposas de Woody Allen, A Quien Ama Gilbert Grape junto a Johnny Depp y Leonardo DiCaprio, y alcanzó otro momento clave con Natural Born Killers de Oliver Stone. Tras haber dado vida a una asesina serial, una suerte como de Bonnie y Clyde, la parte de Bonnie, su repertorio cinematográfico sumó títulos como Del Crepúsculo al Amanecer y una variedad de géneros entre el drama y la comedia.
4: Reggie, would you do me a favor and eat my pussy for me, please?
5: Sure.
2: Juliette Lewis, quien regresa a Cabo de Miedo en la adaptación como serie de Apple TV, me contó una gran historia muy personal. ¿Cuál ha sido la mayor lección que le dejó trabajar con estos directores y cómo transformaron su forma de acercarse a un personaje?
6: Collaboration.
7: La colaboración.
6: So I got spoiled early on because I worked with some of the most important male voices in cinema.
7: Tuve la suerte de que muy joven trabajé con algunas de las voces masculinas más importantes del cine.
6: Which Oliver Stone, Scorsese.
7: Como Oliver Stone y Martin Scorsese.
6: And I was treated like an equal. I was treated as a collaborator.
7: Y ellos siempre me trataron como una igual, como una colaboradora.
6: I mean, I remember working with Oliver Stone.
7: Recuerdo que trabajando con Oliver Stone,
6: he wanted all my ideas for Mallory Knox.
7: Quería escuchar todas mis ideas para Mallory Knox.
6: He said yes to all of them and he wanted to film them. So
7: aceptó todas y quiso filmarlas.
6: So that makes you spoiled.
7: Eso de alguna manera te malacostumbra.
6: First of all, it keeps you being inventive.
7: Pero también hace que nunca dejes de ser creativa.
6: So every job I do, I really try to create the most I can and commit 110.
7: En cada proyecto intento aportar lo máximo posible y comprometerme al 110%.
6: And sometimes I've worked on jobs some years ago where they don't want that.
7: Hace algunos años trabajé en proyectos donde no querían eso.
6: And then I'm like, oh no, you hired the wrong person.
7: Y entonces pensaba, contrataron a la persona equivocada.
6: Meaning they don't want to collaborate or they want a robot or something.
7: Porque me gusta colaborar, no quiero limitarme a obedecer como un robot.
6: I know. Fuck. Okay, let's stop.
0: Por si fuera poco, Juliette Lewis no se quedó con las ganas de cumplir su otro sueño, el de convertirse en rockstar. Y en el 2000 fundó la banda de rock alternativo Juliette and the Leaks, con la que publicó varios discos y realizó giras internacionales. Más adelante persiguió una carrera como solista, pero sin perder de vista dónde estaba su verdadero hogar, en el set de filmación.
2: Única, apasionada, un poco irreverente y hasta excéntrica, hay que decirlo. Así es Juliette Lewis, una mujer que cuando supo a qué había venido a esta tierra, nunca lo soltó. Una gran historia en De Estreno.
0: Creo que es el tipo de actriz que solito su nombre es un buen parámetro para asomarse a la filmografía. Es decir, hay actores que tienen buenas películas y malas películas, entonces no necesariamente te vas a dar un maratón del 100% de lo que ha hecho Johnny Depp, por ejemplo, porque pues de pronto tiene cosas culeras. Nicolas Cage, que es un fenómeno distinto, que de repente hace las mejores películas de la historia y de repente hace las peores cosas que has visto en tu vida. Es como un espectro muy grande. Siento que Juliette Lewis es buen parámetro de ella sale, es buena película. Es, o sea, y tiene que ver un poco con la forma en la que ella elige los proyectos en los que participa y la forma en la que aborda sus personajes. Es un tipo muy particular el que tiene ella, tanto a nivel físico como a nivel emocional, como a nivel intelectual, como que despierta cosas raras. Es como atractiva, pero al mismo tiempo como que algo anda raro. Y creo que es un perfil que le hace ideal justamente para el tipo de papeles que ha interpretado, como fue justamente el de Natural Born Killers, como fue ese rol que hizo cuando era muy joven en Cabo del Miedo. Es una fantástica actriz y creo que vale la pena asomarse a cualquier cosa que haya hecho, particularmente de forma reciente, Yellow Jackets, que creo que es una serie fuera de serie y que ella es central en esta historia.
2: Sí, y también hay que decirlo, ¿no? Creo yo que ella rompe mucho los parámetros de actriz en general. O sea, creo que es una mujer a la que no le importa verse excéntrica o de pronto, por ejemplo, en Cabo de Miedo, en la versión de serie, sale con la cara tapada el 90% del tiempo, ¿no? Entonces es ridículo que una mujer pueda dar una actuación así sin estar mostrando la cara, sin estar usando sus herramientas, ¿no? O sea, creo yo que eso nos habla del tipo de mujer que es, del tipo de actriz que es y de cómo pues siempre priorizó la actuación por encima de cualquier otra cosa, ¿no? De verse de cierta manera o de cumplir ciertos estándares de actriz de Hollywood.
0: Total.
2: Y justo creo que es su excentricidad la que la hace tan versátil, ¿no? Que la puedes ver haciendo comedia, pero también la puedes ver haciendo drama o terror y le compras absolutamente cualquier papel. Así que para mí Juliette Lewis es una de esas grandes joyas que tenemos hoy en día en la actuación.
1: 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La próxima semana estará de estreno.
2: Y sí, amigos, llega la esperada por mí, quiero pensar que también por Javier y probablemente por todo el mundo, Spider-Man, un nuevo día, así que no te puedes perder todas las entrevistas exclusivas que vamos a tener con el elenco, con Tom Holland, con Zendaya, con Destin Cretton, todo lo que hicimos en el fan event aquí en De Estreno. 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
0: Aquí nuestro top de recomendaciones.
1: Número 3.
2: Soy Luna, Volver a Rodar ya está de estreno en Disney Plus.
1: Número 2.
0: Stuart no logra salvar el universo, llega a HBO Max.
1: Número 1.
2: Hasta el fin del mundo ya está de estreno en Cinemex.
0: Y sin más, Van, Dita querida, nos despedimos. Espero la semana que viene ya recupere yo mi voz. De verdad, qué bueno que este torneo ocurra solamente cada 4 años, porque esto es insostenible a largo plazo. No queda nada más que agradecerles por estar una vez más aquí con nosotros, por tenernos como sus recomendadores, entrevistólogos de confianza. Gracias de verdad por estar aquí en De Estreno. No se les olvide que si se perdieron algún episodio, pueden escucharlo en su versión podcast, en el podcast De Estreno, en la plataforma de su preferencia, y nos encuentran en redes para que nos digan ahí qué les parece el programa, para que consulten información del programa, para volver a ver nuestras caras nada más por el placer de hacerlo, porque aquí nada más nos escucharon. Nos encuentran en redes como @destrenomx, a mí me encuentran como @IbarrecheJavier
2: y a mí como @GabyCam40. Recuerden que también tenemos un canal de YouTube en Los 40 México, donde ustedes pueden revivir este programa con voz y video, y por supuesto pueden revivir todas las entrevistas que tenemos para ustedes sobre los estrenos más relevantes del mundo del cine y de las series. Ahí vamos a estar, no se lo pueden perder, y por supuesto estaremos de vuelta la próxima semana con muchas más recomendaciones, más series, más datos curiosos y más música aquí en...
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3: Astrid Ortega atenderá el llamado del partido a respetar las reglas del proceso interno con miras al 2027. Confirma el Instituto Electoral que existen 36 procedimientos sancionadores en trámite, entre ellos la denuncia presentada por Morena en contra del director de la Agencia de Movilidad. Confirma el Instituto Electoral que existen 36 procedimientos sancionadores en trámite, entre ellos la denuncia presentada por Morena en contra del director de la Agencia de Movilidad.
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12: ¿Cómo están? Soy Claudia Mejía. Un nuevo episodio de Ya Oíste. En esta ocasión vamos a hablar de demencias y viene a mi cabeza cuando mi mamá de repente se le olvida algo de a qué vine, ya me va a dar el ice. Pero realmente pues es algo que decimos, ¿no? Comúnmente, y no sabemos si en realidad sea un factor para que nos dé algún tipo de demencia, ¿no? Y nada más lo decimos al aire, pero pues puede ser que sea más complejo que eso, ¿no? Entonces hoy tenemos a la doctora Cecilia Acosta, ella es neuróloga.
13: Hola Claudia, muy bien, muchas gracias por la invitación. Fíjate que es algo muy cotidiano, ¿no? Todos cuando tenemos esta tendencia a olvidar algo, siempre estamos pensando en una enfermedad como el Alzheimer. Uh-huh. Y resulta que nosotros que nos dedicamos a esto, que somos neurólogos y cotidianamente evaluamos pacientes, pues es un tema muy común, pero poco valorado por las personas, porque pensamos que es algo natural y normal olvidar cosas en algún momento determinado.
12: Cuando vamos al refri decimos, ay, ¿ya que vine?
13: Sí, fíjate que también hay un tip. Hay un tip. Cuando yo voy al refri y voy a una cosa y no recuerdo, y me regreso y después me acuerdo, ahí diríamos que es algo natural, es algo normal. Cuando no me vuelvo a acordar, ahí tenemos un foco rojo
12: red
13: prendido. Flag
12: de aguas, ¿no?
13: Hay que evaluar esta parte. Y tal vez la principal sospecha no solo el olvido como tal, sino el impacto que tiene en nuestra vida diaria. ¿Cuántas veces me sucede? ¿Cuántas veces dejé de hacer una cosa porque lo olvidé? Y no es la primera vez, me está sucediendo cotidianamente, recurrentemente.
12: También es algo degenerativo, ¿no? Es como cuando decimos, ya estoy grande, ya se me están olvidando las cosas.
13: Fíjate que tocas un tema muy importante, la edad. Un tiempo, no hace mucho tiempo, todavía se utilizaban términos como la demencia senil. Y entonces se le atribuía al proceso de envejecimiento exclusivamente la pérdida de memoria. Y ahora sabemos que esos términos ya son obsoletos, no se utilizan. Y que puede haber personas que no tan seniles que puedan presentar síntomas relacionados con un deterioro cognitivo. De hecho, el término de demencia sigue siendo un término fuerte. Ha cambiado su nomenclatura en la actualidad. Hablamos de deterioro cognitivo. Y el deterioro cognitivo se puede presentar a cualquier edad. No necesariamente tendríamos que ser seniles, pero no todas las demencias son enfermedad de Alzheimer. Existen algunos tipos particulares, las podríamos dividir en aquellas enfermedades que irremediablemente progresan y que tienen un carácter degenerativo. Y habrá algunos deterioros cognitivos que son secundarios, por ejemplo, un trastorno tiroideo. ¿Qué? Obviamente lo más impactante son aquellas enfermedades en donde irremediablemente el paciente va perdiendo No solo su capacidad de memoria, su capacidad de lenguaje, la capacidad de reconocer personas, la capacidad de autocuidado. Y entonces ese tipo de enfermedades son realmente devastadoras porque van progresando y afectando no solo al que padece el problema, sino al entorno.
12: ¿Cómo llegamos a eso? O sea, ¿en algún momento todos podemos tener cierto tipo de deterioro?
13: Sí.
12: Ya en la adultez, en la vejez.
13: Sí.
12: ¿O cómo llegan las personas? ¿O es genético? ¿Cómo es?
13: Ok. Todos, por tener un cerebro, tenemos susceptibilidad. Tenemos un riesgo al nacer de poder tener cualquier enfermedad del sistema nervioso central, porque tenemos el órgano principal que es el cerebro. Pero si yo tengo un familiar directo con algún padecimiento, como este tipo de enfermedades degenerativas que van progresando con el tiempo, pues mi riesgo se incrementa. Pero si yo, aparte de tener este riesgo genético por tener un familiar directo enfermo, pero aparte yo soy diabético, hipertenso, tengo problemas con mi peso, tengo problemas auditivos y no escucho bien, o tengo malos hábitos, no hago dieta, no hago ejercicio. De hecho, en la actualidad sabemos, y eso ya está más que estudiado, el 56% de los pacientes que tienen alguna demencia degenerativa tipo Alzheimer, por ejemplo, el 56% puede ser prevenible.
12: ¿Cómo es vivir con demencia?
13: Imagina que una persona no sepa dónde vive, quién es, en dónde está, que olvide quién es su esposo, sus hijos, y que aparte no pueda tener una posibilidad de sobrevivir y que dependa de terceros para eso. No son capaces de bañarse porque olvidan cómo bañarse. Olvidan cómo ponerse la ropa, se llaman apraxias, olvidan todo este acto motor de ponerte una camiseta, un pantalón, cómo ir al baño. Y todas estas cuestiones van a generar una dependencia de terceros y que el que cuida pues va a tener que hacer todas esas actividades para poder mejorar la calidad de vida de los pacientes. La invitación es que nos volteemos a ver y identifiquemos, ¿no? Y a veces mucha gente se asusta, porque he tenido pacientes que dicen, doctora, se me olvidan las cosas. Y a veces puede suceder que estén deprimidos, que no duerman bien, que tengan ansiedad, y la ansiedad provoca problemas de concentración, entonces los tranquilizamos, los evaluamos y concluimos. Pero en algunos casos, pues obviamente no son conscientes de lo que sucede, y en la mayoría nosotros podríamos decir, me está fallando esto, voy a hacerme evaluar, porque aparte pues tengo malos hábitos y a veces el que nos corrijan esos malos hábitos cuesta mucho trabajo, y a veces haciendo eso es suficiente pues para poder retomar nuestra vida normal sin que estemos en peligro de desarrollar algún tipo de demencia.
12: Como profesional de la salud, ¿qué les dirías a las familias que están enfrentando esto?
13: Fíjate que sí es un tema muy difícil. Primero es la cuestión de la aceptación. Generalmente el familiar es el más renuente a pensar que algo está pasando y hay una especie de negación inicial. ¿Qué se tiene que hacer? Bueno, el cuidador tiene que entender qué es lo principal. Dormir bien, comer bien, para que pueda sentirse fuerte para cuidar a una persona que requiere el cuidado como el de un niño. ¿Qué decirle a un cuidador? Primero, que la enfermedad es crónica y progresiva y que irremediablemente va a tener esta progresión, y conforme pasan las etapas de evolución va a haber un mayor impacto en la dependencia de terceros para sobrevivir, y por lo tanto que el paciente tiene que irse programando y dosificando, y que tiene que generar una red de apoyo. A veces es la misma familia la red de apoyo. Hacer fuerte al cuidador, darle la información para que cuando suceda alguna complicación puedan resolver inmediatamente.
12: Aunque, por ejemplo, la familia lo sepa, siempre hay contextos complicados, ¿no?
13: Sí.
12: Entonces no es como que, así ya lo sé, voy a ayudar, voy a ver, nos vamos a organizar. No siempre pasa.
13: Fíjate que yo lo que hago es reunir a la mayoría de las personas que pudieran estar en contacto directo para decirles, ustedes, estamos en un barco, vamos a remar siempre para el mismo lado. Porque no sé si te ha pasado, Claudia, que hay personas que tienen diferentes formas de pensar.
0: Sí.
13: Y entonces dicen, no, es que yo creo que mejor no le des medicamento porque eso creo que no. Y yo me da miedo que le des esto porque fulanita le dio tal. Entonces hay una serie de opiniones que lo único que pasa es que todo el mundo se confunda. Y por eso nosotros tenemos que estar ahí como llevando la batuta. Esto se hace, cuiden esto, trabajen en eso. Doctor, es que tengo miedo porque este medicamento leí tal cosa, no tengas temor. Vamos a trabajarlo, vamos a hacerlo. Y si todos remamos por el mismo rumbo, entonces no va a haber esta familia fragmentada, fracturada, porque todos tienen opiniones diferentes. Y el único que pierde es el paciente. En la actualidad, los servicios de salud en el ISSSTE se han abierto para que el paciente, independientemente del lugar donde vive, si él tiene una necesidad por un trastorno de memoria, pueda acudir en el servicio de neurología donde esté disponible, independientemente de la zona. Esto del programa de salud mental es maravilloso.
12: El correo es saludmental@iste.gob.mx.
0: Doctora Cecilia, muchísimas gracias. Fue muy tranquilizadora, yo creo que para varias personas que nos están escuchando.
13: Sí, Claudia, yo te agradezco mucho que toques estos temas porque son de tanta relevancia y tanta importancia que yo aprecio mucho.
0: Muchísimas gracias, doctora.
13: Gracias a ti, Claudia. Saludos a tu audiencia.
0: Gracias. Ella es la doctora Cecilia Acosta. Yo soy Claudia Mejía. Nos vemos en un siguiente episodio. Bye.
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